0: saludamos. Bueno.
1: Sí, él quiere, se siente con un afecto mayor cuando le saludamos de aquí, que es nuestro cuidador.
0: Así mismo, sí.
1: Y bueno, Javier, que tengas una linda noche, ¿no? Que siempre estás atento por nosotros también.
0: Sí, así mismo, él está presente. Una horita antes de que salgamos, él ya está presente para quedar en casa. Y bueno, ya nos espera con alguito también cuando volvemos.
1: Sí. Y bueno, y así estamos.
0: También, sin olvidarme, nuestra hermana Felicia hacia Encarnación, que siempre está en sintonía.
1: Felicia López.
0: Sí.
1: Y aquí la de Alborada, ella.
0: Sí, así mismo.
1: De Nueva Alborada.
0: También Rosa Murawski, también en Encarnación, también ella está en sintonía esta noche.
1: Sí, bueno, la verdad es que es mucha gente está prendida, gracias a Dios. Y es un programa que nació, como decir, del desierto, de la nada.
0: Sí, así
1: mismo. Hoy ya vamos casi 15 años, pero no estamos bajo de ninguna dominación ni nada, solamente es amar a Jesús.
0: Sí.
1: Que la presencia de Dios llegue a las vidas, llegue a cada uno de las necesidades que van pasando, ¿no? Que van atravesando. Que Jesús sea la compañía.
0: Así mismo, sin antes olvidarme también Juan, su esposa, Juan Murawski también, así Capitán Miranda.
1: También.
0: Mi prima Sara Lazuc también. Bendiciones para ti, prima. Y familia.
1: Y bueno, si no mencionamos algo en esta noche, que nos pedimos disculpas, sí, porque es un poco largo, ¿no?
0: Sí, así mismo, pero creo que a todos.
1: Y bueno, volviendo a Capital Miranda nuevamente, por nuestro querido amigo y hermano Luis Blay con su esposa Alicia Castelnuovo, hace 35 años han decidido seguir a Cristo.
0: Sí.
1: Y la vida de seguir a Cristo no es fácil, pero ¿qué pasa? Tampoco es imposible. Porque hay una fuerza del mal que nos quiere sacar del camino. Y dice uno, ¿por qué? Porque hay una vida eterna que descansarás. Y si no la aceptas al Señor o a Jesús, también hay una vida eterna, pero de sufrimiento, que es el infierno. Ya es muy mencionado esto. Hay muchos que escuchan, hay otros que no. La ignorancia está en el medio de todo esto. Como no lo ves, no lo vemos, pero esto es por fe. Ahora nos dicen, que ¿por qué ustedes quizás hacen cada martes un programa o los que hablan de Dios? Porque hay gente que procura que llegue la salvación a cada uno o a cada una. Es porque nosotros sentimos por dentro. La virtud se abre en nuestra vida, o sea, fluye cuando abrimos nuestro corazón a Jesús. Como dijo Jesús, correrán ríos de agua viva. Ríos de agua viva. Al que le invitare a morar con él. Hay una fluidez. Y eso que muchos de los casos a veces está perdido porque han abandonado, se han descuidado. Pero bueno, hoy es una noche de bendición, de recuperarnos, de seguir adelante, que la presencia de Dios pueda llegar a cada vida. Porque acá nadie puede, o sea, no nos podemos juzgar, nadie puede juzgarnos ni tampoco nosotros, porque el juez es el Señor, es Jesús. Está dedicándole un tema a nuestro querido hermano Luis y a su esposa Alicia.
0: Así mismo.

0: un tema musical desde niño yo lo vengo escuchando. No sé vos. No. Yo me acuerdo, íbamos a la iglesia, o sea, con mis padres, ¿no? Y yo solía escuchar, esté decidido a seguir a Cristo y no vuelvo atrás. Mira, Elizabeth, y creo que te vas a tener el mismo punto de vista que yo te voy a decir. Cuando llega la presencia de Dios a la vida de uno, uno siente una revolución por dentro que hasta no llegas a entender qué es lo que pasa, pero es algo tan lindo, tan bonito, ¿no? Y yo me acuerdo, muy joven era, eso llegó a mi vida, tenía 16 años por ahí. Y algunos dicen, pero si te criaste en una familia cristiana, sí, pero es diferente convertirse a Dios que criar, o sea, estar con la familia cristiana. Y es también es diferente que vayas a la iglesia por ir y no que atiendas la palabra y la lleves como un crecimiento. Y de ahí no me pude olvidar más. Tuve mis saltos, mis bajos, mis fracasos, como dijo uno, mis metidas de pata. Pero uno sabe dónde está lo bonito. Y ahí me hace acordar a la parábola cuando Jesús se refiere al hijo pródigo. Porque cuando estamos con el Señor, estamos bendecidos, tenemos abundancia, hay felicidad, hay alegría. Que lo que más necesitamos es la alegría. Sin el Señor, o alejarnos de Él, o vivir tibiamente, tenemos tristeza. No sé si me entendés.
1: Lo que vos estás mencionando, yo sentí. Nací en cuna cristiana, pero cuando me nació, que vos estás mencionando, hasta la fecha y el día me acuerdo, 12 de abril 2026, 14 años que tomé la decisión. 14 años ya pasaron.
0: ¿Y cuántos años pasaste lejos de Dios?
1: Buscaba, pero no encontraba lo que encontré. En todo lo que, pero no encontré lo que en ese momento. Y fue cuestión de 2 semanas. Y ahí tomé la decisión. 2 semanas. Y pasaron años y no había caso.
0: Pero, ¿qué fue el programa Mensajes de Vida?
1: Sí. Al haberle, todo conociéndole a Miguel.
0: Hoy justamente el hermano de Miguel va a estar al aire con nosotros.
1: Sí, así mismo. Ese fue el día. O sea que no me voy a olvidar nunca. 12.
0: Dos. Mira un
1: de
0: poco.
1: Marzo. Ya pasaron 14 años de aquel día.
0: Sí, te noto muy emocionado. La verdad que uno no se olvida más.
1: No, realmente que no. Y ese día menos. Era un día frío, casi me congelé, pero no sentí nada.
0: Sí, mira un poco. Y hoy justamente lo que están en, ¿sí?, un aniversario más, Luis y Alicia. Todas las bendiciones para sus vidas, que el Señor les encamine, los guarde, los fortalezca. ¿Tenés un mensaje?
1: Sí, de nuestro hermano Giovanni nos manda un texto que dice así: pero los que confían en el Señor renovarán sus alas y levantarán el vuelo como las águilas. Y no se fatigarán, caminarán y no se cansarán. Isaías 40:31.
0: Él es mi fortaleza. ¿De dónde vendrá mi socorro?, dice el salmista. Mi socorro viene de los cielos. no viene de don Juan ni don Pedro, de aquí al lado o del otro barrio, viene de los cielos. Y esto es lo que debemos aprender, a clamar al Señor cuando nos encontramos en situaciones donde pedimos socorro. Hay un tema que dice: alma cansada, triste y abandonada. Hoy Jesús está con los brazos abiertos, como esperando, como al hijo pródigo, para abrazarte, para quitarte esa ropa que en algún momento...
1: Y te cuento aún más. Aquel día veía la alegría de mi papá. Él fue el que me tomó de la mano al salir de las aguas. Y le he visto con una alegría que hasta hoy en día recuerdo eso.
0: Y vos sabés que para un padre, para una madre que conoce al Señor, no hay una mayor alegría que un hijo o una hija haga ese paso. Porque sabe bien dónde va a estar. Y también es triste para un padre y para una madre cuando no toma el hijo o la hija esa decisión, porque sabe bien también dónde va a estar.
1: Así mismo.
0: Porque la obra de Jesús, o lo que Dios envió, o el Padre envió a su Hijo, es para que nadie se perdiera,
1: mas todos tengan vida eterna.
0: Sí. Quizás nos están escuchando en esta noche algunos o algunas que han estado en algún momento en la presencia de Dios y se han alejado, porque esto no es que se aleja de un día para otro, ni una cosa, otra cosa, y estamos dejando de mirar al Señor, y ahí nos hacemos presa del enemigo, porque el enemigo es bien claro, como dijo Jesús, él viene para robarte. El primero que te roba el interés de amar a Dios, te roba el interés de procurar, de esforzarte, de hablar con Él. Después te mata y te destruye. Pero también el Señor está para resucitarnos, para levantarnos lo que el enemigo nos vino a golpear. Hoy es un tiempo de gracia, un tiempo de esperanza, un tiempo de promesa, que Dios nos levanta. Esa es la palabra de Dios, esa es la misión de Jesús, a vendarnos, a cuidarnos. Dice: yo no vine a buscar a justos, sino a enfermos, al que le fue mal, al que está pasando mal. Pero hoy el Señor está con los brazos abiertos, como aquel hijo pródigo que se fue, y cuando se encontró con la situación fuera de su padre, todo ese engaño, los amigos que tenían estaban con él porque él tenía algo, pero en el momento que terminó todo, nadie se acuerda más de él. Pero el Señor siempre nos espera para volvernos a vestir, para llevarnos a su mesa
1: con los brazos abiertos.
0: Sí. Bueno, vamos a ir a la palabra. Sí, ¿o tenemos otra cosa en esta noche?
1: No, vamos a ir con el mensaje del hermano Freddy Rimmer desde Chaco, Argentina.
0: Sí.
2: Es una alegría poder saludarlos una vez más en el día de hoy, deseando que la gracia y la misericordia de nuestro Dios se encuentre con cada uno de ustedes. Verdaderamente un gozo poder expresar nuestros saludos hacia ustedes. aunque por supuesto que no nos conocemos, pero de Dios y la misericordia del Señor tenemos la posibilidad a través de las redes sociales de poder difundir la palabra de Dios. En esta tarde quiero en esta breve reflexión hablarte un poco acerca de un tema muy importante que encontramos en Primera de Pedro capítulo 3 versículo 10 en adelante. Primera de Pedro capítulo 3 versículo 10 dice la palabra del Señor de la siguiente manera: porque el que quiera amar la vida y ver días buenos, refrene su lengua del mal y sus labios no hablen engaño. Apártese del mal y haga el bien. Busque la paz y sígala, porque los ojos del Señor están sobre los justos y sus oídos atentos a sus oraciones. Pero el rostro del Señor está contra aquellos que hacen el mal. Estos versículos tan preciosos que encontramos en la palabra del Señor nos invitan a tener un cuidado especial con las cosas que decimos. La Biblia dice que el que quiere amar la vida y ver días buenos. Queridos, amados, hermanos y amigos que me estás escuchando en esta noche, creo que cada uno de nosotros quisiéramos al final de nuestra vida tener días buenos, por supuesto que sí. Todos nosotros quisiéramos tener en los días de nuestra vejez, vivir en paz, vivir en armonía, vivir una vida tranquila, que los años que nos queden por delante sean años de bendición, años donde podamos contar con la bendición y la presencia de Dios todos los días de nuestras vidas. ¿Quién de nosotros diría, no, a mí no me interesa lo que viene por delante? Claro que nos interesa, claro que quisiéramos vivir días de bendición, días de paz, días de gozo, pero para eso tenemos que hacer algo hoy. Mientras estamos sembrando palabras en esta vida, va a ser lo que vamos a cosechar en nuestra vejez. La Biblia dice que el que quiere amar la vida y ver días buenos, refrena su lengua del mal. ¿Qué problema tenemos nosotros con la lengua? ¿Qué problema serio tenemos con la forma de hablar? ¿Qué problema serio que tenemos que nosotros solamente con hablar cosas negativas podemos producir engaño, podemos producir desconfianza, podemos producir cosas que a Dios no le agradan? Y no te olvides, mi hermano y mi amigo, que todo, absolutamente todo, es una ley de la vida. Todo lo que sembremos en esta vida, eso vamos a cosechar en nuestros años venideros. Así que si en tu vejez, en tus días de grande, querés vivir días lindos, querés tener

0: tener una vida en paz. Sembremos hoy palabras de vida, sembremos palabras de bendición, sembremos palabras que puedan bendecir a nuestros semejantes. De hecho, la Biblia nos enseña con absoluta claridad que nosotros no tenemos el derecho de maldecir a nadie. Incluso la Biblia nos enseña a bendecir a nuestros semejantes y a nuestros enemigos, cosa que es fácil, claro que no es fácil, pero es un mandato, una enseñanza de la palabra de Dios, que nosotros sí tenemos la facultad de producir bendición y maldición con nuestra lengua. Entonces, querido amigo y hermano, qué importante que es que para nosotros poder cosechar en los años venideros cosas buenas, días lindos, ojalá que Dios nos dé la gracia en este tiempo de poder sembrar, por más que nos cueste, palabras de vida en la vida de nuestros semejantes. Apártese del mal y haga el bien, busque la paz y síguela. Un poco más de lo mismo. O sea, nosotros tenemos la facultad de elegir qué es lo que queremos para nuestra vida, para nuestros semejantes. Y déjame decirte en esta noche que no hay cosa más linda que poder bendecir a nuestros enemigos y a nuestros enemigos y a nuestros amigos, por supuesto. Tener palabras de bendición para aquellos que nos quieren bien y para aquellos que no nos quieren. Tener una palabra de bendición para aquellos que nos aprecian y para aquellos que no. Pero mi hermano, si nosotros hoy sembramos el bien, quédate tranquilo que en nuestros años de grande, en nuestra vejez, vamos a cosechar días de bendición. Y eso es lo que queremos cada uno para nosotros. Y dice, y sus oídos están atentos a sus oraciones, pero el rostro del Señor está contra aquellos que hacen el mal. Mi hermano y mi amigo, si hasta el día de hoy sembraste palabras de maldición sobre tus semejantes, sobre tu familia, si sembraste palabras de maldición sobre tu matrimonio, en el día de hoy vamos a cambiar esa actitud hacia nuestra familia, vamos a cambiar esa actitud hacia nuestros semejantes y vas a ver que la bendición de Dios va a reposar sobre nuestras vidas. En esta noche quisiera tener una palabra de oración contigo, deseando que la gracia y la bendición de Dios esté sobre ti. Padre, en el nombre de Jesús te damos gracias por este día. Te damos gracias por todas tus bendiciones, gracias por tu palabra, que es un alimento vivo para nosotros, Señor. Cada vez que abrimos tu palabra, algo aprendemos, algo nos enseña, Señor. Y hoy hemos podido ver qué importante que es, Señor, tener una lengua que bendice a nuestros semejantes. Padre, te ruego que nos ayudes a sembrar palabras de vida, a sembrar el bien, mientras tengamos tiempo, para que el día de mañana, cuando lleguen los días de grande, cuando lleguen los días de nuestra vejez, podamos cosechar palabras de bendición. Oro por cada uno de mis hermanos y mis amigos que están en sintonía en esta tarde, Señor, en esta noche. Oro por cada uno de ellos, deseando para que tu bendición esté sobre cada hogar, sobre cada familia. Bendice la familia, bendice el matrimonio, bendice el hogar, bendice las finanzas, bendice, Señor, donde hay enfermedad, Señor, trae salud, trae bienestar y bendición sobre cada hogar. Te lo pedimos en el poderoso nombre de Jesús. Amén. Espero que estas palabras sean de bendición para tu vida. Te habló tu hermano en Cristo, Freddy Rimer, desde Coronel Durante, provincia del Chaco, República Argentina, deseando que Dios te bendiga de una forma sobrenatural. Un abrazo.
1: Muchas gracias, hermano Freddy Rimer. Creo que lo dije bien.
2: Sí, muy bien, Freddy Rimer, muy bien.
1: ¿Cómo olvidarnos de él? Sí. ¿Dónde lo conocimos? Estaba aquí en Fram en una acción de gracias.
2: Sí.
1: Había venido con su esposa desde aquel lugar.
2: Marga, sí.
1: Y bueno, todos los saludos para ellos y las bendiciones.
2: Sí.
1: Que continúe como va yendo, porque impresionante este hermano.
2: Sí.
1: Y me acuerdo, la prédica fue el domingo, la última prédica.
2: Sí, sí.
1: Qué tremendo fue. Qué palabra que le dio a la gente dentro. No le dijo maravillas, sino le dijo algo que tenía que despojarse para estar en la presencia de Dios. Despojarnos de cosas. Y le hablaba a cada uno.
2: Sí, tremendo.
1: Pero bueno, vamos a un tema musical, llevando el hilo y también dedicándole a nuestro querido hermano Luis y Alicia, y lo que es dejar el mundo, ¿no? Vamos con este tema musical en esta noche.
2: Adelante.

0: un tema muy conocido.
1: Sí.
0: Y es tan real. Cuando uno se convierte al Señor, hay un cambio de vida, un nuevo nacimiento. Y la Biblia lo dice, las cosas viejas pasaron. Puede ser un asesino, puede ser una persona de terror en la vida, de la vida antigua. Saulo, que Pablo perseguía a la iglesia, pero cuando se encontró con el Señor, o se encontró, cambió la vida. Ya no fue más Saulo, fue Pablo. Y que el que más llevó la palabra hacia los gentiles, que somos nosotros. Dios tiene un propósito para cada uno de nosotros. A veces no entendemos, a veces estamos pasando momentos difíciles, pero es un proceso, porque hay un propósito. El llamado de Dios no queda en vano. A vos te llamó, y uno sabe que te... A mí me ha llamado porque sé. Uno no puede salir de esto, aunque vaya donde vaya, pero sabes dónde está tu casa. Y el don es irrevocable. Si hay gente que en su momento tenía cosas, virtudes espirituales, y hoy no lo está, no está ejerciendo, no está brillando como en su momento, hay que tratar de regresar.

0: 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Y el tiempo pasa, la vida se nos va. Quizás era el don de la alabanza, ahí está, encajonado. Quizás era el don de visitar a los demás, ahí está, se quedó en la casa. Quizás era el don de, tiene el don de alentar, y no lo hace, porque hay algo que no está fluyendo, y para que fluya debemos buscar del Señor. Hoy estamos a tiempo, es una noche de bendición, que el tiempo no nos gane y nos vayamos con las manos vacías a rendir cuenta que nuestro compromiso no lo pudimos cumplir. Devela un banco y no cumplas lo que firmaste, te va de, ya sabes la consecuencia, y esto es así. Y bueno, cuando dejamos el mundo, seguimos a Cristo, debemos seguir a Cristo, porque Él nos espera con los brazos abiertos. Bueno, tenemos en esta noche también
1: el mensaje del pastor Ramón Alarcón. Vamos a estar escuchándole esta noche.
2: Bienvenidos, que la paz de nuestro Señor Jesucristo repose sobre la vida de ustedes. Quiero compartir Apocalipsis capítulo 1, el versículo de la palabra de Dios. En Apocalipsis el capítulo 1, el versículo 12, dice de la siguiente manera, comparto con ustedes. La voz que hablaba conmigo y bueno, candeleros de oro, y en medio de los siete candeleros a uno semejante al Hijo del Hombre, vestido de una ropa que llegaba hasta los pies y ceñido por el pecho con un cinto de oro. Y el versículo 20 dice: el misterio de las siete estrellas que has visto a mi diestra y de los siete candeleros de oro. Las siete estrellas son los ángeles de las iglesias, y los siete candeleros que has visto son las siete iglesias. Qué linda la palabra de Dios, y comparto esta reflexión con ustedes agradeciendo a Dios por la oportunidad de poder llegar a sus vidas a través de esta frecuencia, a través de este canal de comunicación. Yo sé que los lectores de la Biblia ya tienen bien claro a qué se refiere esta palabra, pero a mí me conmovió mucho al descubrir este mensaje. El apóstol Juan, en la circunstancia que estaba escribiendo o que fue revelado esta visión, está a una isla llamada Patmos, a causa del Evangelio, a causa de predicar la palabra de Dios, a causa de no doblegarse a los deseos humanos, a inclinarse ante la idolatría o a adorar a otros dioses que no sea nuestro Dios único y verdadero creador del cielo y de la tierra. Y en medio de la aflicción, dice Juan el apóstol, que estaba en el Espíritu en el día del Señor, y en ese día orando por los hermanos, por las persecuciones, por las pruebas, por las dificultades que estaban pasando, esta visión, esta revelación de parte de Dios, y eso es lo que a mí me conmueve, entre otras cosas, que en medio de esas aflicciones el Señor Jesucristo nunca les había abandonado. A veces parece que estamos solos cuando tenemos pruebas, cuando estamos pasando algún proceso de dificultad. Y como seres humanos nos preguntamos, ¿será que estoy ofendiendo a Dios? ¿Por eso me pasan estas cosas? ¿Será que Dios me abandonó, me dio la espalda? Parece que ni mis hermanos se acuerdan de mí.

0: mis seres queridos. Parece que estoy tan solo, tan olvidado por Dios. Y en esa parte yo estoy observando que en medio de la persecución, el apóstol Juan ve a 7 candeleros de oro en la visión y a alguien que estaba en medio de ellos. Y a alguien semejante al Hijo del Hombre, está hablando del Señor Jesucristo. Y el versículo 20 nos revela el misterio, qué significa esos 7 candeleros de oro. Esos 7 candeleros de oro representaban la iglesia en Asia, las primeras iglesias de los primeros cristianos que estaban sufriendo esa persecución por los emperadores, por las autoridades, por las falsas religiones. En fin, parecía que era tanta la avalancha de persecución que Dios les había abandonado a su suerte. Pero ahí, en medio de esas dificultades, el Señor Jesucristo le revela al apóstol Juan que Él estaba en medio de ellos, que Él estaba viendo perfectamente todas las cosas que le estaban pasando. Y le dio un mensaje específico para cada iglesia y también una promesa. Para cada uno de las iglesias que vencían había una recompensa. Hoy quizás esta palabra no ha significado para mucho, pero para aquel que está pasando por distintas pruebas y dificultades va a tomar un valor impresionante, porque en medio de tus aflicciones el Señor nunca te deja solo. En medio de tus pruebas, de tus procesos, Dios siempre está a tu lado. El Señor Jesucristo siempre está caminando entre tu vida, tus seres queridos, tu trabajo, tu ministerio, en tu salud, en tu finanza, en todo lo que estás atravesando. El Señor Jesucristo está caminando a tu lado. Y hoy quiero llevarte esta palabra de esperanza, esta palabra de fe, que el Señor está allí para ayudarte. Así como estuvo en las 7 iglesias de Asia, Él está contigo hoy. La promesa de Dios es que Él es el mismo. Él no cambia. Aunque los hombres cambien, aunque los tiempos cambien, el Señor permanece fiel y es inmutable. El Señor Jesucristo es el mismo ayer y por los siglos. Y de la misma manera que apareció en esta revelación del apóstol Juan para alentarlos a que no bajen los brazos, a que sigan firmes, constantes, creciendo en la obra del Señor, también a través de su palabra y a través de su Espíritu Santo, quiere alentarnos también a todos nosotros, que no nos dejemos atrás, que no desmayemos por las pruebas, por las dificultades, por los problemas que estamos enfrentando, sino que nos aferremos, nos prendamos fuerte de las promesas del Señor Jesucristo, que hay una recompensa para todo aquel que vence la dificultad, para todo aquel que permanece firme. Hay una recompensa de parte de Dios. Hay un nuevo amanecer que se acerca, aunque sea oscura la noche, aunque parezca que ya no hay salida, hay una voz del cielo que dice: viene un nuevo amanecer, viene un nuevo amanecer, hay una nueva mañana, hay un nuevo día, hay un nuevo comienzo, hay una página en blanco para escribir una nueva historia de la mano de Jesucristo. Recibe ánimo, confianza, recibe aliento en tu corazón, y que tu fe y tu esperanza puedan vivificarse en nuestro Señor Jesucristo y salir adelante y vencer toda dificultad, todo obstáculo, en el nombre de Jesús. Bendigo tu vida en el nombre de Jesucristo, tu familia, tu trabajo, tu finanza, tu salud, en el nombre de Jesús. Que la gloriosa paz de Jesucristo repose sobre cada uno de ustedes, en el nombre de Jesús. Amén. Gracias por habernos acompañado. Y será hasta nuestro próximo encuentro.
1: Estamos escuchando al pastor
2: Ramón,
1: hermano de Miguel Alarcón.
2: Así mismo.
1: Y mensaje de vida se comenzó con Miguel Alarcón. Hoy está con nosotros. Pero aquí seguimos. Y bueno, la hora ha pasado, nos vamos a ir despidiendo en esta noche.
2: Sí, así mismo. Y recordarles, el jueves a partir de las 20 horas a 21 horas el programa en ucraniano, las canciones, las prédicas, todo en ucraniano.
1: Y el martes, como es habitual, como hoy siempre, a partir de las 20, también en español, como siempre lo hacemos. Que Dios bendiga a toda la audiencia de una manera muy especial. Y después de la noche oscura viene el día claro. Hay que tener fe y esperanza. Es fácil hablar el problema del otro, pero cuando nos toca a nosotros, nada que ver de lo fácil que podíamos decir.
2: Como decía ayer una hermana, después de una lluvia sale el sol.
1: Sí. Él nos guarda, Él nos protege y Él nos cuida. ¿Cuánto vamos a decir al Señor, guárdame mi salida y mi regreso? Guarda de mi hijo, de mi hija, la salida y el regreso. Guarda de mi esposo, mi esposa, la salida y el regreso. Guardamos cuando salimos y cuando volvamos también. Queremos de tu paz, queremos estar tranquilos, queremos estar felices. Y son cosas que Dios brinda en la vida. Un cristiano, una cristiana, no es por decir soy cristiano, sino dentro de sí fluye algo diferente que otro no lo tiene, el que no es cristiano. Ser hijos de Dios, dice, somos hijos de Dios, sí, cuando lo aceptamos a Él, pero cuando no lo hemos aceptado, somos creación. Lindo es llegar a ser hijos. ¿Quién recibe la herencia de algo? Un hijo o una hija. Y si yo somos creación, no somos herederos. Procuremos de ser hijos, hijas de Dios. Y nos vamos despidiendo en esta noche.
2: Sí, así mismo, nosotros nos vamos.
1: Y el Señor Jesús se queda
2: con todo el día. Y nos vamos con este tema musical.
1: Sí, vamos a repetirlo porque es un mensaje.
2: Así mismo. Dios bendiga a toda la audiencia. Hasta el próximo martes.

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1: Son las 9:46.
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La música no es un deporte para competir, es un arte para compartir. Buen día, maestro. Buen día, audiencia mayoritaria de la 87.9 Nueva Álvaro FM. 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
0: Espectacular, señor Lucas, pues ya voy a ver. 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

5 de la mañana, 56 minutos mañana. Ñandre está Paraguay, tuya cuella, Ñandre mi boca, Jave Bura, hey, por la 87.9 hora FM, Aguillemos, por la sintonía, por la preferencia, Ñandre Pujeres, Ñandre mi pobre Villa. Primero pensé que te voy a llevar, sí, cuál es la mierda, Lucas, mitad de semana ya me voy a llevar, but te voy a llevar, poncho, yo lo voy a llevar, mira, jautaco, cierto, y te seamos ya, güey, lo voy a llevar, poncho, but te voy a llevar, tío, vaya. Ya montaña la cara, ya de cuervo deja. Si ya cubrimos nada. 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Si me acuerdo, Lucas, arco, recuerdo de nuestro querido padre a morir en lleva. Y pon, yo con mi hijo. Si, a cupona, le gustó la invierno en Yamonte, o sea, espectacular. Es más guarebo y purú. Con mi TV, mi purú va a llevar. Mira, poncho, ella es de 60 lista. Ahí no hay en embatete, poncho de 60 lista. A pues ya, igual que mi Opo y mi así. 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Ya por página me lleva, porque vamos a pumiar, ve mi manufactura, ya se lleva modista, máquina. Pues te ves, hoy las 5 de la mañana, ese ya tiramos ese sitio ahí. Igual va, doña que le dije, ya popa y te deberías en mi tema. Lleva, doña Lisa. Buen día. Va, digo, en las banderas de la mamá. Estamos aquí, pues vivo, pues ahí, na. A ver, el departamento de Puebla está. Estamos aquí. Me come por ahora, doña Lisa Costa. A pilla página, mía. Está guau, mía. Y ya pola, mía, mi. Ñanduti, opo, y. Sí, tradición de lleva. Vestimenta lleva ya en el Paraguay, el Puruguay lleva. Muy, muy decente, muy lindo lleva. Típico lleva. Espectacular, voy llevando por la sintonía, por la preferencia. Ya tu música bienvenida lleva Flaminio, ¿eh? No, Flaminio Arzamendi, la conocemos, tío. O ya con Yenka en tu piñande, oye, plasmado para la historia, o malo veo para el Jamuán lleva. Para el Jamuán lleva, y si, oye, bien de mí. 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PTI te envía por ende que tú me llevas a solventar la gasto familiar, o sea que gasto del hogar lleva. 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Sí, y Paraguay obviamente lleva, Paraguay y Paraguay yo referí cuñas con invadir, ¿vale? 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Y el Wimmy de la situación ayer va, porque no es fácil, la manguilla ya, no es fácil la vida. Entonces, ya pongo antes, bueno, ahí ya pongo antes, ya pongo con amor, con voluntad y con mucha. Y con buena nieve ya, con buena onda, con mucha onda ya se lleva, con buena vibra más ya se lleva. Entonces, no se ponga a página. Ya mañana, día buen día de San Iruguazú, acá escuchando tus programas ahí. Gracias por la sintonía. Pásame dos veces van de Catuy, dos veces van de Catuy. Yo hice pequeña oportunidad más. Yo le hice decir, hoy un florazo vengo. Dos veces van de Catuy. Oh, para la paciencia. una cosa que contáis a doña Vivian Ortiz. Si yo le hice Moscoy, llave a llevar. Moscoy, llave. Dos veces van de Catuy. La historia, hombre, no ya conseguiste, ¿no? ¿Qué decir? ¿Cómo? ¿Cómo lo pasé?
Informado estás, ¿eh? Pasame por así, mire, y gato, mismo con ella, Luis, lo que ella lleva. El gato ya, Luis, así. Agua, llévate, señora, ¿eh? Sin problema, y te da Lucas, sí, ya en duda, vamos con mi grande gusto, güey. Sí, vamos con mi grande gusto, ya en duda, doña Villa Ortiz. Gracias por la sintonía, como siempre, a las grandes de temprana. Ahora lleva ya pues acá, para ver que, güey, me ha acostumbrado a revivir hoy, vamos a ver, ella hay con gusto, tiene que haber revivido, señora, ¿eh? Gastó otra cosa, el tortillón con, espectacular, con lechuga, güey, o cebollita de verdeo. 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Nada más, ella tuviera la reviro, lleva. Ya no está, ya voy yo parado. A veces sí, a veces no, ya no está. 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Abuñamos por la sintonía, señora Miriam Ortiz. 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Ya la cojina. A mañana, distrito, pues ya la lleva. Ya el distrito y para integrar nueva alborada lleva. Sí. A buen distrito de vecinos a nivel país. 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Oyente, este Timmy. 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Muy buenos días, ya de Don Benicio, buen día, buen día. Sí, mucha lluvia ahí, sí. Pochitea, no se puede hacer nada ahí. Ya fue, ya, compa, ella, puta. Paciencia, de 12, 8 de enero, 12, 9, ya, llévate, va. Contra la voluntad de Dios, porque, hey. La gatilla, pues, contra la voluntad de Dios, ya de a ver, sí, ya pochitea, el control en la mano, ahí. 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Tu mañana ya era, entonces, de que te dio poneo, ¿verdad? Y se llena, doña Ica, doña Ica, espectacular. 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Ya se cena, ya se mueve la tuya para ya curi y me curi. 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La niña, la pinta, la Santa María, algo así, no se mandó por ahí, o pues nada. 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
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Ya me emparete, pega ahí una fuerza, ya sale de donde. 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O sea, ¿dónde ya vamos ahí nunca? La envidia, añá, ni era IDI, falta de respeto, ya sabes, ¿eh? Ya vamos ahí, móvete en el lugar, ¿verdad? Ni me aseguró, ni en la consciente por nada. Ya llega a la mía, mi cosa de lleva. En primer lugar, tu pañal ya no era igual. Ah, pues, es espectacular. Ah, pues, llaman a nuestro amigo Alberto Sosa, ya coñen bobina. 6 de la mañana, 12 minutos. 6 de la mañana, 12 minutos. 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Vamos a poner ambas, gracias a Dios. 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Toda cirugía tiene su riesgo, pero hay que cuidar. 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Va chico la ya cuida por las aguas, así no ve que tenía complicada,
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Don Elio Bustamante, buen día, Elio, va, ahí con el coma, ahí con la familia, va de cola, viene otra página, y está paso de encarnación, ¿se acuerdan? Sí. Hola, Benicio, y al mal tiempo, buena cara, y a peina, sí, ni por el tiempo va ahí, ni por el tiempo va ahí, y no disponía nada, iba. Sí, pasaron una polca de tres altas, ya, dura. Saludos, y a Guillamate, don Elio Bustamante. Bendiciones a tu familia, y espectacular, encarnación, para ahí, y tapazo, y nada. Y ahora con Añembo, Alberto Sosa, Añembo, Ñan Duda, Mientras Ñan de la Música, a Doña Miriam Ortiz, Mocuimbo, Rey, Ojo, Tupre, Ñan Complesamina, a la señora Miriam Ortiz y familia.

0: Oye, Lucas, espectacular, ya avanza, oñana mi poco de valle, va, espectacular, ya de la música, Moscoy por ahí, Moscoy por el Camaraguay, ya con placer pedido a la señora Miriam Ortiz y familia, calle 67 en sintonía, a bañar el chito de Norada y Tapúa, Paraguay, sí, espectacular. Oye, banda, gracias por la sintonía, como siempre, teniendo la añadula, dos veces en el que te lleva, dos veces en el que tú, ya tú, para la paciencia. Por la duda, ya, anduvimos en Moco y Jabela, para la paciencia, sí. Se ponen, anduvimos a subirla dos veces cuando estoy. Hoy tirando más serie, o para la paciencia. La mini oreja llevaba. Pero ¿dónde la vamos a llegar ahí? Los sensacionales, sí, espectacular. Moco y Jabela, obviamente, Flaminio, Arzamendi, Arzamendi, tío. Y su conjunto lleva dúo. Quiñones Samurais, el incondible voz de Quiñones Samurais, espectacular. Opa la paciencia. Y ese mi ya avanza ya, o sea, la mañana 23 minutos. Temperatura en el lugar, voy a la cogida, añade Areco, pronóstico, vaya, tú ya actualizas a mí, ya actualizas a mí, ya voy a ir a Quirucuera, añade audiencia, ya pues acá, en la atentísimo con la pronóstico, añade a Quirucuera, porque obviamente, ni imagina en el fenómeno del niño, lleva. 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Ah, pues ya hace una espectáculo allá con Yembo, usted está en España en Lucas, en sintonía total en Andrés Chañan en Duna, Aldo, te voy a Aldo, se llama la porte. Pues Villa, las 10, las 11, pues nada más, imagina. La diferencia horaria lleva tu lleno hacia Europa, Madrid, España, en sintonía. Ya le cojo ahí, Anselma, calle 13, sí, en Buñ, ahí, hola amigos, y en sí, espectacular. Ahí, Anselma, imagina. Doña Ruperta, buen día, calle 13, comunidad de Rosario, en sintonía total, como siempre, lleva Ocal, vaina, ñón, de mi, acuerdo, ya pues acá, ñan de pujo, ahí en el viaje, Ocal, pura género, Lucas. Ya coñemo, bienvenido en el programa a nuestro amigo Alberto Sosa Zona, Franwie, oyente fiel, voy a paga, cara y guapo, pues, saludos y bendiciones a don Alberto Sosa, gracias por la sintonía, ja, fiel oyente, infaltable, lleva Doña Lupilla Franco, Trinidad, Itajúa, Paraguay, Mongo y Añan, Lucas, bienvenido en el programa, Cal, Ufa, Ura, Hei.
1: Buen día, que bien, tío, donde conozco la Añan, como es, pues, el de Villa, ya pues, acá, no, en el día, pues, en el 14, por ahí.
2: Buen día. Tiempo, va a ir con él, va a ir con él, va a la familia, y no, tranquilo, mande para venir a la casa. Va a ir con él, no sea amiga. No envía cosas, se llama el blog. Le pego a él, no. Le pongo nada para. Ah, ni el pelo, Luca. Coge, no. Le pongo a él, Luca. Le pongo a él, Luca. Pero bueno, pues yo me acá, yo puse acá, yo imagino la programa de. Si es lo más tonto, y tenés tu jara, pero bien, dentro. Luego Silvia Cuña para la familia, si yo voy a ir. A la familia, a su amiga, en el día de hoy, especial, y yo voy a hacer saludos. cuando usted no deje, ya que te dejó que te dejaste allá, fui tanto como amigos allá.
0: Igualmente, señora, igualmente a don Alberto Sosa y a Wille, gracias por la sintonía. Pues sí, teña Frida, sí, estamos, ya ni siquiera lo vende a. Con el tirón de esquina, a ver, último, se razón, guasú, de nada, es gente de pronóstico, Lucas, y que tú ya actualices, mi amigo, bien, Anguilu, a ver, porque es atentísimo, y no yendo oyendo bien, segura. 18 grados de temperatura, ya no necesitas cubo, y te lo vamos a en este, y nada, pegar, pintes, en la use, mira, nada más, y nada. 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Oye, Lucas, ya más o menos ya. 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Ahí te viene, ahora te viene, ahora voy a ir al 2, ahora te viene, al 2, gracias por la sintonía, a ver, 6 de la mañana, 30 minutos, 6 y media de la mañana, sí, potente a la voz, ambos a tu parado, Ina Aldo, sí, saluda a la familia, saluda al sobrino Juan. Cito Juan Dios del Nisqui Acuña, sí. Maitiroriga, buena entrevista a ver al Cido Javier Bey, sí. Maitiroriga a toda la familia, bendecido. Miércoles del trabajo, a ver, mitad de semana, na. El ombligo de la semana es el ombligo, espectacular. O ahí nada, ¿verdad? Ahí tienen ahora voy a terminar, ahora te vaina, ya actualizan mi yepa, Europa, de la. A William de. Ya va a oírme a la licenciada Cintia Soledad Britos por su valioso respaldo en el programa. 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Buen día, licenciada, buen día. La familia, calle 13 en sintonía, comunidad de Virgen Rosario, específicamente de la despensa y va a estar el pronóstico en el lugar. Sí. Maitio Orihuanda, hasta la familia bebé, a Uyemante, gracias por la sintonía y por su valioso respaldo en el programa. Sí, 11 y 30 minutos y 20, ¿no? María España, ve, 11 y media, ¿no, Lucas? Sí, Pat tenía la boja, embojado, Pat tenía la boja, 11 de la mañana, 30 minutos exactamente, gracias a los espectaculares, que oyen, buenas, ya, tú también te teína. 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Espectacular. Maite, yo le mandé. Vale, te mandé. 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Y tienda lleva. 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Aguille, mandé. 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Ella, pues, y yo digo, va a pasar, ¿no, Lucas? Venga, tuve todo el tiempo que os pivan de un momento. 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Y me vayan de una imposibilidad de 35% más o menos. Lleva caro como van a gimnasia. Y no, ¿verdad? Eso es nada, ojalá que. No, lleva. Ojalá, ya se van a guardar un miei. ¿Qué tal? Ya yo, hey, ya, no hay cabenía, o sea, Sí, humedad, mucha humedad lleva. 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Con el 15, cogeramos justamente, doña Puerto Trinidad, novenario. Sí, en honor a Arcángel Rafael. ¿Acuerdas, el patrono? San Rafael Arcángel la lleva, no, de Puerto Trinidad, a ver, sí, entonces, bueno.

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Ya cuidando. 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Paisa le lleva. Espectacular. Yesamina, 6 de la mañana, 37 minutos. Ya como se ha pedido, a nuestro amigo Alberto Sosa lleva. A doña Fría Franco Bay. Ya en Ducana se petina. 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A pillar esa de la hoja. Ojalá que ella cumpla página en día lleva, pero mientras. Voy yo a la ICA, ya se va a llevar, mosca a pasar la IPA, cara miel y termo, hey, hija, hay en Boku Pumbo yo, hay na, andú, ya no había, pues, hija, andú, paja y doña, hija, vea, hija, vea, hija, espectacular, naturaleza de Dios, ojo, tú, hombre, yo me llevo a casa de cura con la mejor música del mundo, la música paraguaya.

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1: Sayajao, 6 de la mañana, 44 minutos en nada. Sí, 7 menos 17 minutos exactamente. Pues tenía la boja ir un día para el lunderado. Y me enañéndome la palabra que tú ya cuella. Yo no me puedo caer y buscar por ahí. Es verdad, con placer de ir a Lucas. Como siempre, lleva a nuestro amigo Alberto Sosa. Son las frambias, son las frambias. Sí, ayer poco ayer, unos años ahí. Hoy está Alberto, se ve espectacular. Se gusta, ya no me parece. A Javi Cueña, tú. A Doña Fría Franco. Ya putante como amigo, oye, miren, va a ver. No tenía nada pendiente y pedido así. Ya no vino, ya no vino, Lucas. Ya no vino. Muy bonito, ya no vino. Ya va el sobrino Aldo Mincía Núñez Acuña. Ya va así, ya muy té. Madrid, España, güey. Con su compañero de trabajo, Nelson Barbosa. Ya no vino ahí. Ya no vino.
2: A ver, tío, un mal aporte. Le puse a cara en el programa, ¿no? 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
1: Espectacular y guapo, gente, guapo Aldo. Saluda a su compañero de trabajo, el amigo Nelson Barbosa. Ya, ¿cuela? Ya, una ulenuga. Yo por acá la sé, Luca. Sí, a mí entra ya en 2000 la Araca Ecla Yumita en Luca, yo voy en Anselma. Ok, uy, sí, una Araca Ecla Yumita ahí. Vengo Martínez Peralta, lleva. Martínez Peralta, pura, ahí, vea, espectacular. Aguillema anda por la sintonía, como siempre son la calle 13 comunidad, vino los salarios en sintonía, en la doña Roberta, en doña Roberta de Coico, para dónde va nada. Sí, ahora sí, Guasú, calle 13 de Nueva. Sí, mi salud y mi respeto a la señora doña Roberta Yegro, viuda de Barbosa. Sí, es mi cuñada Ansel, mañana doña Andrés Fiel, calle 13, ven sintonía. Saludos a los amigos, bebé. Sí, a un iglesia en el lugar. Ya andan en Iguazú, oyente fiel, don Ile Guerrero ahí. Sí, está llena de duda ahí. Zona calle 13 en sintonía total. A don Celalino Ramírez. Saludos a don Celalino, amigo de muchos años, vecino y amigo. A doña Sara, y quien hay, ¿no? Y compañera día a día. A doña Sara María Alcaraz. Sí, Oscar Hugo, yo pues a Cañan de Gena. Buen día, a ver conmigo, a ver conmigo, a ver conmigo. Saludos a toda tu familia. Doña Dora, vete, calle 13, esquina y Tevi, doña Dora Sotelo, toda la familia, familia Neisky, Acuña, donde ella se lleva, en sintonía, bebé, total, Chelo, Recalde, Reta, toda la familia, en sintonía, tal, zona calle 13, calle 14, calle F14, salud y bendición a todos, F15, Puerto Trinidad, por todos lados, en todos los rincones del querido distrito lleva, Mike Lourdes Mandé, Puerto Cantera, Puerto Paraíso, Puerto Itacajón, Puerto Samu, 8 y Villa Alborada, zona central, donde por todos los rincones del querido distrito lleva. Saludos a nuestros amigos, compositor de la música, Lucas José Vergara y familia, apoyando ahí Efraín Budeni. Sí, Puerto Candelaje, Puerto de Cajumatu, José Vergara. Sí, saludos, señora, en oyente fiel. Oyente fiel, ya, compositor de ellos, ya, porque ya soy 20 mañana de Araboja, Arabo y lleva. Para Peguaja, con la media y llegada, ya antes ya decíamos que estaba jueves, con los jueves, recuerdo, para post jueves, con el amo, obviamente, sería 15, 15 de octubre, ¿verdad, Lucas? Ya me gusta llevar con octubre. Ya haré, ya me hace con, ya antes ya sí, número de día lleva, ya sí, pa, lleva, a vaina, mes número 10, mes de octubre, y me viene, ya raza y te llevo, ya, sí, pues te y mi, lleva, ya, bendecido miércoles para todos. Espectacular. Ya, yo juramos el apellido de Aldo. Ya recuerdo, algo de caso. Lele Gerardo, sí, espectacular. Ya con placer, digo a doña Elfía Franco. No, a la calle, claro, yo, mira, ya duda. Sí, para yo y en Anselma. Sí. Mosco y buras, ella, vaya, ja, la buena, ya. Espectacular. Ya, Elfía, vaya, debe tener música. Música paraguaya, anda ya, vaya. Semi, cel. El vivo Bustamante, básico, pero preguntaré. Espectacular. Jaime Guri. Roja y Técnico, yo digo. Espectacular, vaya duda, vaya duda. Sí, bajo por ahí, Javan, bueno, 6 de la mañana, 49 minutos, más nada, pues, hoy en la guaya, va, voy a mandar Lucas, a Guille, con la mañana, llegué, tañando, ya he sido, dame, lleva la post jueves, recuerdo, jueves, tengo, éramos, sí, bendecido, miércoles para todos, bande, está pedazo, por ahí, ya, cuida, ya, yo, cuida, y permiso, bajo por ahí, los más, a Guille, mandar.

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1: Son las 6:57.
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1: Son las 7 con 58 minutos.
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1: Son las 8 con 57 minutos.
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1: Son las 9:57.
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2: Son las 10 con 57 minutos.
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1: Son las 11 con 57 minutos.
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1: Son las 12 con 57 minutos.
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1: Es la 1:57.
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0: Hola, hola, muy buenas tardes a la gran audiencia de la 87.9 Nueva Alborada FM y Tardes Mágicas. Arrancamos la tarde esta tarde, miércoles ya, miércoles mitad de semana, miércoles 14 de octubre del 2026. Jornada un poco inestable nuevamente, sí, después de las lluvias intensas que tuvimos también estos días, los primeros días del fin de semana. Hoy estamos con 23 grados de temperatura, sensación térmica de 24 grados, que es la máxima pronosticada para la jornada de hoy, miércoles. Todavía se prevén algunas lloviznas, ¿sí? Durante la jornada. Para mañana jueves sí ya tenemos menos probabilidades de lluvia, ya se va a ir disipando las probabilidades de inestabilidad. Con 14 grados de temperatura mínima vamos a iniciar mañana la jornada y 23 de máxima. Viernes 12 de mínima, 24 de máxima. Sábado y domingo sí desciende un poco más la temperatura también. 10 grados de mínima para el domingo, pero sol radiante. Pero sí fresquita las primeras horas de la mañana el sábado y el domingo. Se vienen entonces un fin de semana lindo. Eso está bastante lindo, ¿verdad, Lucas? Después de los días de lluvia, que tengamos entonces un fin de semana súper lindo. Por más que va a haber descenso de temperatura, está bueno eso, ¿sí? Está bueno que salga el solcito ya, porque ya hace falta. Muchísimas cosas sucedieron también con estas intensas lluvias, que ya se preveían este fenómeno natural entonces que estamos sufriendo a nivel país. Y bueno, esperemos que las lluvias se disipen, que salga el sol hermoso que pueda iluminar nuestros días, ¿verdad, Lucas? ¡Excelente! ¿Qué tal están ustedes? Gracias por dejarnos ingresar a sus hogares, lugares de trabajo, familias y corazones. Siempre el objetivo de Tardes Mágicas es poder tener una compañía en radio. Vamos a estar siempre con buena música, compartiendo sugerencias, invitaciones, bajo el respaldo de cada una de las firmas comerciales, los amigos y las empresas que nos acompañan. En consola técnica puesta al aire, sigue acompañándome el compañero de trabajo.
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0: En la selección musical puesta al aire, haciéndome la voz en esta tarde de miércoles, mitad de semana. Ya el objetivo, siempre acompañarles en su actividad de cada tarde, allí en casa, en su lugar de trabajo, culminando ya, ¿verdad?, esta jornada de miércoles, que muchos inician bastante temprano, Lucas. Algunos a las 4 de la madrugada ya están bien arriba, ya con el matecito, para iniciar una extensa jornada laboral. Pocos son los que hacen ese 8 horas correspondiente, Lucas. La mayoría hacen muchos más horas. Y bueno, y muchos tampoco cobran esas horas extras, ¿no? Como que siempre están ahí trabajando y muchas veces es el trabajo más loable, más cansador, más extenso, porque tiene que influir en muchos aspectos, ¿no? Mamá es la que cocina, la que limpia, la que organiza, la que economiza, la que cuida, la que hace de enfermera cuando estamos enfermos. Todo eso, ¿verdad? A veces es cansador y a veces es el trabajo, ¿verdad?, que menos muchas veces se valora. Pero siempre tienen que ver eso, porque cuando eso falta en casa, van a sentir la diferencia. Totalmente. Así que siempre mimar a las amas de casa, ¿sí? A esas mamis guapas que siempre están ahí con una comida calentita esperándoles. Ese

0: Es una forma de demostrar cariño también, Lucas, a través de la comida, la rica comida, el calor de hogar, ¿sí? Que tengamos siempre esa ropa bien limpia, que huela rico, bien planchadita, esa cama bien arreglada, ¿sí? Ese hogar que acobija, ¿verdad? Eso a veces no esperamos. Parece todo para nosotros como algo normal, ¿verdad? Pasajero. Cuando uno está siempre es como que no se hace sentir, ¿verdad? Pero cuando falta, ahí les quiero ver, ¿sí? Cuando falta alguien en casa, se siente y mucho la diferencia. Cuando está enfermito, entonces, o enfermita, y no puede hacer esas actividades que todo está haciendo. Por eso siempre valorar, ¿sí? Esos detalles que son a veces pequeños. Pareciera, pero son gigantes en el fondo, porque sabemos que en el día a día eso es lo que tenemos, ¿sí? El día a día es lo que tenemos, Lucas. Hoy estamos, mañana no sabemos, así que eso es siempre lindo de valorar a tiempo. Y bueno, estamos con esta inestabilidad, como les comentaba, a nivel país estamos con este fenómeno que ya se veía venir, que ya habían pronosticado también. Y bueno, hay que pelear eso, hay muchas zonas muertas también, triste realidad, pero es la que tenemos el día de hoy. Y bueno, esperemos que prontamente pueda pasar todo esto y se pueda subsanar. Bueno, ¿cómo están? A la gente que están trabajando, poniendo todo, sí, lo que hay, para poder entonces aguantar el resto de las horas, ¿verdad? Que les toque estar. Siempre hacerlo con actitud positiva, sí, con una sonrisa, con alegría. Van a ver que cuando uno tiene esa actitud de que todo es mucho mejor, sí, todo el trabajo es más fácil, más rápido, termina la jornada y ya podemos ir en casita a descansar. Sabemos que es muy importante también tener fuente de trabajo porque hace que nosotros podamos sentirnos útiles, ayudar más, sentirnos productivos, sí, aportar en casa es muy pero muy importante también en estas épocas de la vida, en este siglo en el cual estamos. Muchas veces si no tenemos trabajo la pasamos súper mal, así que siempre cuidar, agradecer el trabajo que tenemos también y acompañar todo que sea la labor de todos los días con buena actitud, con una sonrisa en los labios, con entendido siempre de que todo el trabajo va a salir súper bien en la jornada. Nosotros siempre muy agradecidos a Dios en primer lugar por poder acompañarles, ingresar a sus hogares, como les digo, lugares de trabajo, hacerles la mejor compañía en radio con buena música, con distintos bloques también, y vamos a estar compartiendo muchísimas informaciones, sugerencias, bajo el respaldo de todas las firmas comerciales, amigos y empresas que nos respaldan. Pronto ya en consola técnica puesta al aire, sí. El compañero de trabajo Lucas Cañete, ¿sí? Él siempre en la selección musical puesta al aire y obviamente a cargo de complacer su pedido musical. Tomar comunicación con nosotros, obviamente, al mensajero permanente y la radio. Tengan mi número particular, también me escriben por allí. Entonces, para poder pedir su éxito favorito en esta jornada, un poquito gris todavía, ¿verdad, Lucas? No se asomó todavía el sol y yo creo que ya nos quedamos sin sol esta. Sí, casi la semana ya. Y bueno, pero vamos a estar esperando. Sí, lo que se hace esperar siempre. Vale la pena. Y bueno, entonces pueden comunicarse con nosotros al mensajero permanente de la radio que ya habilitamos.
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0: Excelente. Mensajero permanente entonces de la radio para que nos acompañen con sus pedidos musicales. ¿Qué tema quieren escuchar en esta jornada así un poquito gris nuevamente de miércoles? Mientras están ahí planchando, limpiando, acomodando en sus lugares de trabajo, ya culminando la jornada, entonces nos hacen saber eso y nos acompañan. Acuérdense que también, Lucas, la gente pueden escucharnos y vernos. ¿Sí? La gente que no tienen el link para vernos, nos escriben también tanto al mensajero de la radio como a mi número particular, a Lucas, los que tengan su número también. Entonces nosotros les facilitamos este link, este enlace para que puedan vernos también y escucharnos. agradecida con todos por el respaldo y acompañamiento, por la sintonía de siempre. No seríamos nada, Lucas, sin la gente que nos escucha siempre, que nos brindan ese cariño, ese respaldo también. Así que gracias de todo corazón. Nosotros arrancamos, Lucas, esta tarde ya de miércoles, mitad de semana, con este primer temazo musical.

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Reflexión del día miércoles 14 de octubre. Con una lista invisible de exigencias. Queremos que nos escuchen, queremos que nos comprendan, queremos que sean pacientes con nosotros y sobre todo exigimos que nos amen. Pero casi nunca nos detenemos a mirar nuestras propias manos para ver qué estamos entregando. Hay un ritual tan simple como profunda. Debes brindar amor para poder pedirlo. Es algo simple, pero muchas veces no lo vemos. No podemos cosechar lo que no hemos sembrado. Si sembramos indiferencia, distancia o críticas, no podemos pretender cosechar abrazos y palabras de aliento. El corazón funciona como un eco. Lo que lanzas al mundo es exactamente lo que regresa a ti. Brindar amor no es un acto de debilidad ni un negocio donde llegas las cuentas de lo que das. Es una inversión de tu propia paz. Ofrecer una escucha atenta antes de exigir ser escuchado. Regalar gesto de amabilidad a quien la está pasando mal. Tener la paciencia que nos gustaría que nos tengan a nosotros. Si sientes que tu entorno está frío, enciende tú la primera fogata. No esperes a que los demás cambien para empezar a dar lo mejor de ti. Llena tus palabras de respeto, tus acciones de empatía y tu día a día de afecto. Cuando te conviertes en una fuente de amor, el mundo, de forma natural, empieza a devolverte el mismo brillo que tú das. Antes de pedir que te amen, asegúrate de haber sido la persona correcta. Asegúrate de haber amado tú primero.

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1: 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Son musical Títeres de Rehenes. Llegando Lucas desde distintos puntos, me encanta eso. Sí, me encanta que haya gente desde Buenos Aires, Argentina, en sintonía, gente de Arroyo Boná, gente de Cambuta, gente de Alborada Centro, sí, de distintos puntos. La gente de la ciudad de Encarnación, del barrio Itapaso, sí. El saludo cordial, muchísimas gracias. Vamos a ir compartiendo de a poquito también los mensajitos. 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
1: 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Bueno, Lucas, saludamos a Paola Bustamante y a nuestra beba preciosa que está ahí escuchando el programa. Tenemos fotito de ella para compartir también, Lucas. Sí, esta beba hermosa que está ahí charlando con nosotros también me mandó a... Sí, ella habla en su idioma, obviamente, ¿verdad? Grita y escucha Tardes Mágicas. Sí, me encanta. Va a ser charlatana como la tía reina. Sí, saludos para Melanie Milán y para su mami y papá, Bustamante, que nos están escuchando desde el barrio Itapaso, ciudad de Encarnación. Me encanta. ¿Viste la tontuna que tiene? Sí, el peinadito de... Sí. Hola, escuchando tu hermoso programa, dice, éxito siempre. Sí, muchísimas gracias. Para Paola Bustamante, la gente del barrio Itapaso, ciudad de Encarnación. ¿Tenemos los botitos, Lucas? Enseguida, estamos descargando. Melanie Milagros, sí, desde el barrio Itapaso, ciudad de Encarnación. ¿Qué querrá escuchar, Melanie? Sí, vamos a preguntarle a la mami qué tema musical le gusta a ella. Suele hacer la siestita también a esta hora, pero hoy está despierta. Hoy está despierta esperando que arranque el programa. Ahí te la cuento de Melanie. Sí, me encanta. ¿Viste, Lucas? Su tuntuna, su peinado. Claro, ella toda producida para saludar a la tía reina. Me encanta. Saluditos, beba preciosa. Sí, saludos para la mami guapa también y gracias por estar escuchándonos allí desde el barrio Itapaso, ciudad de Encarnación. Bueno, 14, vamos a esta invitación porque se viene entonces esta edición de este evento en el cual también le invitamos a toda la gente para poder inscribirse y poder formar parte entonces de este evento extraordinario que es entonces esta edición del segundo concurso internacional de pesca variada de La Boga y El Dorado organizado por el Club de Pesca y Deportes Náuticos del Distrito de Nueva Alborada. Vamos con la invitación, buena música, ya volvemos.
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0: Buena música, buena compañía. 37 minutitos de las 14.
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0: 37 de las 14. Hora en todo el departamento de Itapúa.
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0: Ay, ay, ay. Yo decía hoy, Lucas, que íbamos a amanecer con un sol radiante ya. Sí, me levanté temprano, abrí la ventana y me fui a acostar de nuevo. Ah. Todo nublado. Te juro, quería tempranito empezar a lavar ropa ya. Pero me di cuenta que no se iba a secar, me fui a dormir nuevamente. Ah. Ah, fue. Pero no fue tan así. 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

0: 50, ahí sí. Excelente. Tenemos un audio, Lucas. Nos escribió la gran amiga que siempre nos sintoniza, nos escucha también, Natividad Iturbe. El saludo grande para ella, ¿sí? Está ahí en sintonía. Vamos a compartir el audio.
1: Buenas tardes, señora Reina. En duda, tenía en el programa y gusto. Siempre te agendó la niñe. Siempre programa número uno. Ay, que está en Rosa, se tiene cuatro balazos y capturan. Por favor.
0: Gracias, Natividad Iturbe, escuchándonos en la tarde. Cuatro balazos, Yeruré, Natividad, Lucas. Vamos a estar pasando más adelante también, complaciendo estos pedidos musicales con mucho gusto. Gracias. Gracias por escribirnos, por hacernos saber que están del otro lado. Nos pueden enviar también fotitos de los que están haciendo en esta tarde. Va, papé, ya pojina. Va, papé, ula pendetiriripen, va, apo. La pella pomida te pegó compartido en día y ahora que somos también radio y TV, vamos a ir compartiendo esas imágenes también de la gente que nos escucha. Me envían fotos, videos, lo que quieran compartir. La foto de su rico tere de la tarde, ¿sí? Si están comiendo un rico durazno, Lucas, estamos en época de durazno. El fin de semana hice dulce de durazno, ¿sí? No me trajiste, dice Lucas. Imagínate, fin de semana, este día miércoles más. Sí, de ahí por ahí, venga, Lucas. Opa, llegué. Poco tuvo mi duraznito, no tuve que subir ni arriba, Lucas. Sí, muy poca fruta tuvo este año, pero en algunos lugares seguramente que hay más cantidad. Bueno, saludos para Riquelme, que nos está escuchando. Me pidió un tema de Refugio de Amor, Lucas, que ya tenemos ahí. Vamos a seguir disfrutando la tarde. Temazo musical para Daniel Riquelme. Ya volvemos.

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4: Monedita de oro sonando de cortinita musical, Lucas. Sí, no somos monedita de oro para caerle bien a todos. Sí, esa es la cruda realidad. A veces queremos, ¿sí? Procuramos, hacemos hasta lo imposible para caerles bien a ciertas personas, pero no logramos, ¿sí? Eso es porque todos tenemos una luz distinta, ¿verdad? Yo admiro tanto a las personas que todos seamos distintos. Yo no quiero a nadie igual a mí. Nunca quiero cambiar a las personas que sean igual a mí, ni que tengan los mismos gustos que yo tengo. Yo amo a las personas distintas, ¿sí? Me gusta mucho conocer cada persona, conocer lo que les gusta, lo que les apasiona, lo que ellos aman realizar en vida, ¿verdad? Hacer actividades. Todos tenemos distintos gustos. Y no porque a mí me agrada una persona, a la otra persona le va a agradar. Lo mismo pasa con nosotros, ¿verdad? Si, por ahí yo le caigo bien a Lucas, pero a otras personas por ahí no le caigo bien. Yo puedo andar por el mundo diciendo que una persona es fantástica, es admirable, que es una gran persona, pero la otra persona por ahí piensa totalmente distinto de esa persona. Y eso qué pasa allí, ¿verdad? No es que yo esté equivocada o que la otra persona esté equivocada, sino que nosotros tenemos distintas formas de mirar a las personas, de ver, ¿verdad? Hay muchos que dejan influenciar, ¿verdad? Por los aspectos físico, o sea, a primera vista, ¿verdad? Vos me conocés recién y te caigo súper malo, ¿verdad? Qué pesado, qué adulto que es, qué, no sé, agrandada, que podés decir mil de cosas feas quizás a primera vista, ¿verdad? O ¿verdad? Apenas me conoces, te saludo. Ah, qué agradable, qué persona tan agradable, qué simpática, qué linda, ¿verdad? Todo lo contrario. Y nosotros todos, los seres humanos, salimos con estos dones, ¿verdad? De poder también caerles bien a algunas personas y caerles mal a otras, ¿verdad? Yo pienso que siempre es importante conocer primero a las personas y no juzgarle a primera vista, ¿verdad? Porque por ahí yo vengo y le conozco a Lucas o a Pucuya, ni están capadas o varias, además de y ya guete, ¿vaya? Pero por ahí él no es así. Es solamente una persona seria, discreta, y que le cuesta entrar en confianza, quizás. Ahora cuando le charlo un poco con él, por ahí ya, opuca para ahí me ayer, ¿verdad? Y totalmente distinto a lo que yo pensé a primera vista, ¿verdad? Por eso es importante eso, ¿verdad? Y no hablar por hablar nomás sin conocer a las personas. Es muy fácil para el ser humano juzgar a las demás personas. Pero tenemos que saber qué zapato está usando y cómo está pisando, ¿verdad? Es muy fácil juzgar a las demás personas sin saber lo que esa persona está pasando. Por ahí conocemos justo el mal momento cuando Ico en Bahía, Pire Bahía, o tiene un montón de problemas y por ahí no nos causó la mejor sensación. Por eso también es importante andar por la vida con actitud positiva, Lucas, y sin llevar mucho en cuenta los problemas, ¿verdad? Porque entero en collar y con la Lucas. Las cuentas, las preocupaciones, todo tenemos. Y si nosotros siempre estamos ahí dándole a eso, ¿qué hace eso? Hace que nuestros días sean más pesados. Tenemos una carga constante en nuestras espaldas, una mochila muy cargada, que llevamos a cuestas y nos cuesta respirar. Ay, ni quebrantar tanto que nosotros no tenemos ni siquiera esas ganas de hablar con nadie, de compartir con nadie, ni de asistir a un evento, de ir a los cumpleaños, porque de ni amargado es nada, ya. Eso tenemos que dejar de lado porque no hay vida perfecta. Las historias esas de cuentos de hadas no existir, y gente, ¿sí? Vamos a tenerlo inconveniente, vamos a tener problemas, vamos a pasarlo por inconvenientes de salud, económicos, de trabajo, de pareja, crisis, en todo sentido. Ya asata hoy, upango la ñan de vida, hace lo bueno y lo malo, ¿verdad? Ya jazaman te hará un baby, ya y cuajan maela y poná, ¿verdad? Tenemos que pasar por momentos difíciles para disfrutar más lo que es de las cosas lindas. Si no pone ya y cuajamos ahí el sufrimiento, no ya y cuajamos ahí, entonces vamos a ir por la vida pensando que todo es fácil y no hay nada fácil en esta vida. ¿Sí? Es así. Bueno. 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Bueno, Lucas, saluditos para la gente de Federico Chávez. Sí, el amigo Oscar. Ahí está a full trabajando en su invernadero, en su huerta, con esta producción espectacular. Sí, lechuga repollada. Tenemos en pantalla ya, Lucas, impecable, qué rica para la ensalada, sí, para un taco de lechuga, Lucas. Sí, es mexicano, a mí me gusta la hoja de lechuga, sí, hacer taquitos, sí, espectacular, muy linda producción. Ya está para tu ensalada. Lechuga repollada, dice Oscar. Sí, vamos a enviarle a Luca en cualquier momento que nos haga delivery. Rumbo. Sí, con una mochila le envío. Sí, así me trae para mi ensalada. Espectacular, ¿sí? Saludos para la gente Federico Chávez, al amigo Oscar y familia, ¿sí? Muy lindo trabajo, espectacular. Bueno, vamos avanzando, 57 de las 14, Lucas Cañete, seguimos con más buena música en la tarde.

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0: de Lucas. Sí, le reclamamos tanto que se asomó por lo menos un ratito, ¿verdad? Pero para mañana ya realmente vamos a tener sol desde las primeras horas de la mañana y de a poquito también ya yéndose, ¿verdad? Estos días de mucha lluvia. Ojalá que se vaya despidiendo, ¿sí? Pero según pronostican, esto es un fenómeno natural que se veía venir. Y bueno, más y pedirle a Dios por sobre todas las cosas que no afecte tanto lo que es todo nuestro querido Paraguay con estas inundaciones. El saludo a la gente que nos están escuchando. Y saluditos, Lucas, para Ana Galarza, que está en sintonía. Hola, mi reina hermosa, ¿cómo estás? ¿Me puedes pasar la música, Mamá Soltera de Guardianes del Amor, porfa? Reina, te estoy escuchando acá en casa de mamá con Gladys y tomando tereré. Un fuerte abrazo para vos, reina, me dice Ana. Saluditos. Ahí compartimos la foto también de Gladys, la hermana. Ahí están tomando un tereré en familia. Sí, qué lindo.
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0: Y entonces ahí, gracias Ana, que siempre nos sintonizan cada tarde.
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0: Saludos. Gente de Arroyo Pona, Lucas, está en sintonía. Diana, hola, mi reina, ¿cómo estás? A full escuchándote siempre, dice. Sos una campeona, me encanta el programa, dice. Gracias por hacernos tan linda compañía cada tarde. No te envío poquitos porque estoy, dice, sí, trabajando y limpiando, dice. Qué desastre, mucha humedad, dice. Y ama o se la cura, dice, sí. El deseo de todos, sí, se hace esperar. Si oñen vos empuñan desde hoy, pero va a salir ya. Va a salir el sol. Así, siempre que lluvió para Lucas, es así. Saludos de Arroyo Pona, Diana, mi gran amiga, el saludo cordial. Dice. De los Rollers. Gracias, Diana. Dice, te dejo un combo de verduras, me dice Oscar, de Federico Chávez, ¿viste? Ahí nomás llegó a pasar por Federico Chávez, llego de paso, ¿verdad, Lucas? Claro. Sí, excelente los productos ahí de Federico Chávez. Siempre van a esta feria, los sábados. Entonces, di la vuelta. Claro, productos frescos para poder consumir en el hogar. Lucas, tú está en la zona de San Miguel Camburita, viviendo, sí, en la casa de su hijo, me estaba comentando, y sale súper bien el dial por allí y nos está escuchando. Ah, hay tres, y me dice Natividad que sale súper bien la radio por acá también, entonces te puedo escuchar. Y escuchar los distintos programas de la 87.9. Gracias, Natividad. Entonces, ahí en la zona de San Miguel Cambureta, saluditos. En un ya su pedido musical también. Sí, Natividad, en un ratito. ¿Quién canta ese tema, Lucas? Brisas del Paraná. Sí, sonaron cuatro balazos. De la mañana, ¿verdad, Lucas? De la madrugada. Y ahora va ahí, allá. Bueno, a ver otro mensajito. Más mensajes de Karen. Hola, mi Karen. Villa Argentina. ¿Qué tal estamos por el clima, Karen? Buenas tardes, tardes mágicas. Saludos para todos ahí, dice. Los escucho siempre, me hacen las tardes más lindas, dice Karen. Gracias. Tu mensajito también, ¿sí? Hace que nuestras tardes con Lucas también sean más lindas, ¿verdad, Lucas? Gracias, Karen. Villa Fiorito, ciudad de Buenos Aires, Argentina. Contanos, Karen, ¿qué tal está el clima por allí? Se viene fresquito, parece. Hola, reina, ¿cómo estás? Estamos escuchando el programa. Pasa el tema de Bronco. Que tengo tiempo, dice. Qué lindo. este extracto. A ver si podés compartir también en pantalla. Sí, me encanta. Pasando por la radio. Sí, Delfina. Saludos, Delfina. Saludos para Delfina Marecos. Sí, para toda la familia Río Marecos. Gracias por escucharnos siempre. Entonces, el tema de Bronco, Ahora que tengo tiempo. Me encanta.
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0: Tenemos todavía nubes bajas. Sí. Qué linda imagen. Tenemos en pantalla, Lucas. Sí, a mí me falta un monitor, Lucas. Yare con patas y Landore Coya. Yare con patas y nada. De igual. No me voy con. Compartido Delfina. Sí, nubes bajas. Pero se está asomando el sol de a poquito, ¿sí? Va queriendo. Gracias, Delfina. Besos para la familia Río Marecos. Para Delfina, para su marido. Gracias por la sintonía. Y vamos a estar viendo ya su tema también elegido en esta tarde.
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0: Saludos desde Alborada 2 en sintonía del programa, Delfina. Sí, hola, Vivi. Vivi, no tenés mucho durazno hacia tu casa. Primero. Ay. Más rico y dulce, Luca, el pelón. Qué rico. Yo tengo una planta de ciruela también, pero todavía no tiene fruta. 1000 años ya tiene. Y todavía no fruteo, pero tengo fe que por el próximo año por ahí ya frutea. Sí, está un poquito más grande ya. Siempre las hormigas me comían todas las hojas. Este año es lo que tiene hoja. Sí. Vamos a ver para el próximo año. Ojalá que ya frute, ¿sí? No sé en cuántos años frutea la ciruela. Esta es la que le compré de un vivero. La que tiene la hojita morada. A ver si alguien sabe en cuántos años frutea la ciruela. Yo ya quiero que frutee. Ojalá ya va a frutear. Igual la cantidad de años que planté. Ya traje un poquito grande, así que... Bueno, esperemos que para el próximo año sí tengamos fruta de durazno.
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0: Bueno, a ver, todo video del barrio donde vivís, de tu casita que estás haciendo en esta tarde, mi Karen, desde Villa Fiorito, Buenos Aires, Argentina.
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0: Invitación de lo que se viene. Sí, esto se viene. El segundo concurso internacional de la pesca variada Boga y el Dorado de Evolución, organizado por el Club de Pesca y Deportes Náuticos del Distrito de Nueva Alborada. Compartimos la invitación, buena música y ya volvemos.
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Tango. Bonita musical, el garage de mi vecina, sí. Por el tema de los granizos, Lucas. Sí, qué pucha, había algunas alertas nuevamente. Otra fecha después de lo que pasó, ¿verdad? Después de tantos vidrios rotos, de tantos autos estropeados, cuando nadie alertó nada, ¿verdad? Cuando nadie avisó nada, pasó nomás ya. Y la naturaleza es así, difícil de prever, es, aunque el pronóstico muchas veces no falla, también estos granizos y demás son como ya difícil de adivinar, ¿verdad? Había un tipo de alerta y en Asunción fue, en las ciudades, sí, en Asunción fue, hizo historia, ¿verdad? De todo un poco los memes que recorrían también, que hasta el colchón tenían arriba del auto, ¿verdad? Y en este caso serviría el garaje de la vecina, ¿verdad? Si no tenemos garaje donde resguardar el auto, ¿verdad, Lucas? Claro. Sí, hay que tener cuidado. Apenas tenemos inclemencias del tiempo, resguardar por lo menos debajo de un árbol, ¿verdad? Sí. Carito sale de reponer lo que es la parte del vidrio del móvil, ¿verdad? Tanto los autos, camionetas y demás. Sí, hasta la chapería, algunos se dañaron bastante, así que tener cuidado.

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0: Fleita, que nos está escuchando. Sí, saluditos. Le extrañamos ahí toda la tarde, ¿verdad, Lucas? Siendo ni han de visita, ya, Lucas. Están invitados, quieran acompañarnos, claro. Sí, el saludo especial para quien nos está escuchando, sí, ahí nos estás escuchando en el auto también.
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0: Bueno, tenemos imágenes, Lucas, de Villa Fiorito, Buenos Aires, Argentina. Ahí está Karen escuchando el programa.
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0: Nubladito y mucho frío. me dice. Está gris y con frío por acá, Reina, me dice desde Villa Fiorito, Buenos Aires, Argentina. Abracitos para bien. Con Abel y con tu bebé.

25 ya de la hora 15. Se viene el temazo de Gigante de América para Vina Marecos, que nos está escuchando el siguiente éxito musical.

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0: Tarde de miércoles, mitad de semana, miércoles 14 de octubre. Increíble, ya los primeros 15 días de octubre pasaron, Lucas. Rapidísimo, sí, asusta rápido.
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0: Y sí, 15 días más y termina nuevamente octubre. Y ya nos vamos por el mes de noviembre. Sí, vamos cambiando todo ya pensando en las fiestas de Navidad y Año Nuevo. Rapidísimo, gente. Así que... Y así es la vida. Sí, sin darnos cuenta todo pasa rápido.
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0: Musicales también sonaba el Gigante de América, había pedido Delfina, mi gran amiga Delfina Mareco. El saludo para la gente del Centro de Acopio Lechero Divino Niño Jesús, la familia Río Marecos. Entonces, ahí escuchándonos, pasaba por la radio, me mandó también una fotito, sí, escuchando Tardes Mágicas, gracias.
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0: Bueno, nuevamente agradecer también y compartir esta invitación para esta edición entonces del segundo concurso internacional de la pesca variada de la Boga y el Dorado con devolución. Esto organizado por el Club de Pesca y Deportes Náuticos del Distrito Nueva Alborada. Agradecemos la invitación a la señora María Pacinski. Entonces, hacer extensiva también la invitación a toda la audiencia. Esto va a contar con premios en efectivo, valor de 50 millones de guaraníes y muchos premios más. Inscripción 750 mil guaraníes, sorteo de una inscripción y media. Inscripción entre preinscriptos hasta el 15 de octubre. Sí, hasta mañana. Tienen tiempo también para la inscripción. Dos pescadores por equipo, Lucas. Sí. 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Vamos a estar cerrando el evento también con un gran cierre a pura música con Carlitos Acosta y Los Geniales. Así que espectacular. Hay una rifa también en circulación, también con muchísimos lindos premios, ¿sí? Gran cierre musical entonces con Carlitos Acosta y Los Geniales el domingo 25 de octubre. 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Saludos, distrito de Cambú. Antonia, hola, rey. Sí.
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0: Escuchándote, dice. ¿Me puedes pasar mala suerte de Mandingo? Dice. Excelente, está el programa como siempre. Escuchándote, tomando mi tere, dice.
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0: Y gracias por hacernos el aguante siempre que estamos trabajando con tu buena onda. Dice, excelente como siempre el programa. Sí, increíble. Eñas en duye, tamalán, tintindón, jala, pan dulce, sidra. Dice, oy, cota, upea. Dice, excelente está el programa. Así mismo es. Sí. Navidad, mucha sidra. Nada más. Macaná. Así, ¿verdad? Eso quiero, tranquilidad, sí, buena música, sí, limpiar el jardín, la casa, poner los foquitos, sí, las lucecitas de Navidad, dice Zaira. Hay que ver ya nuestras lucecitas de Navidad, dice Zaira. Hay que ver ahí en el techo. Sí. A ver si sobrevivió, ¿no? Claro. Hay que ir viendo ya. Pintar la casa. Sí, arreglar un poquito. De a poquito ya. Ir ambientándonos para las fiestas de Navidad y Año Nuevo que se aproximan así a pasos de gigante. Sí, anda ya yo como, ay, oina. Sí. Bueno, eso... me encanta tu idea. Sí. Yo no sé por qué, pero yo llego a fiestas de Navidad y Año Nuevo y ya tengo otro espíritu ya. Sí, me invade el espíritu navideño, diría yo. Sí, ya es como todo buena vibra. Aunque Shela está de mal humor, ya iba a ir a la beluca legalmente.
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0: con... Los años que me has conocido, ¿cuándo vine de mal humor acá?
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0: Dale pollo, ya loca. Sí, es difícil que yo amanezca mal. Y ahí va a ir tímana, realmente. No, pero siempre pues hay que ser positivos. A veces o.
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0: pero no es chacay, vamos a ver, vayan algo. ¿Verdad, Lucas? Sí. No. Mejor siempre demostrar que uno está bien, que se puede, y eso te ayuda bastante también, ¿sí? Siempre hay que ser luchadora nomás. Eso es lo que vale. Saludos entonces para todos desde el distrito de Cambureta. Gracias. Mala suerte, pidió Lucas. Sí. A ver, otro mensajito más y continuamos la tarde. Hola, dice, me encanta el programa full acá escuchándote. Que pucha getamok, dice. Lo único bueno de eso es geta la pira, dice. Pero oh, qué pucha. Somos bendecidos de igual manera, dice, porque la el agua también, más todavía de los nacientes naturales, es una bendición, dice. Claro, viste, Luis le encuentra la el agua. ¿Sí? Muchos pescados. Sí, qué rico. ¿Cuál es tu pescado, Lucas? El sí. Y se puede, pero yo me ofreces un de kilo, yo elijo 2 kilos de bagre. Lo siento, no tiene espina, me gusta. Es muy rico. Sí, yo solo con al horno con mucho limón y ajo. Nada más, condimentos, sal. Sal, ajo y mucho limón. Y con mandioca calentita. Ah, no. A juego lento al horno. O pupú y aceite y belugas. Pero el bagre amarillo, el que es de nuestro río, no sé. Yo, hay un bagre que no me gusta, uno que es medio negro, ¿verdad? O panda hey. Una vendaje. Tiene que ser el bagre amarillo. Sí. Está la pucada, porque cuando digo que a mí me gusta el bagre. Pero un pucado, Lucas. Che, te dimos yo ofrecer checo vuelta a la pira, pero no hay por la bagre. Sí, es un pescado que no cae ni nomás. No sé, ¿y cuál es el para la tema? Está en peligro de extinción, no sé, pero no conseguir y con el TP. Y es carito, si vas a comprar, es carito. Pero bueno, las auseado para talla, Lucas. Y claro, sí hay, ¿verdad? Porque muchas veces, pues, ni de plata, ni de topaya, ya. Ese es el caso.
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0: Esto... escuchando el programa, Corpidana Mante Reina Oico, dice Luis, desde Arroyo Verde. Sí, y sí, rescató toda la lluvia. Nosotros tenemos nacientes naturales de agua dulce, que en eso somos bendecidos, ¿sí?

Acción de Lucas Cañete dice: bueno, gracias Luis, saludos a la gente de Arroyo Verde. 43 ya de la hora 15, avanzamos con buena música.

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0: Bueno, de esta manera estamos complaciendo los pedidos musicales. Algunos quedaron ahí en el tintero para mañana. Sí, porque ya nos estamos yendo. Rapidísimo pasa el tiempo aquí al aire. Y bueno, esperamos siempre tener también la sintonía y la preferencia de cada tarde, que siempre nos acompañen a través de sus pedidos musicales. Siempre un gusto compartir con tantos amigos y amigas de distintos lugares estas tardes diferentes. Agradecer también a cada una de las firmas comerciales, los amigos y las empresas que siempre nos mantienen también al tanto de novedades, promociones, servicios que siempre vamos también, invitaciones, compartiendo en el programa. Nos vamos, Lucas, con el último bloque de la tarde, el bloque de la polca paraguaya, lo nuestro, Ñandemba Etete. Ustedes sigan en sintonía del dial. También se viene un programón con Silvia Acuña Vareiro, entonces en las siguientes horas. Muchísimas gracias por la sintonía y la preferencia. Gracias, Lucas. Hasta mañana.
1: Muy bien, seguimos bailando al estilo de Lo Más, que es la mejor música del mundo y que suena para todos ustedes.

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1: Son las 3 con 57 minutos.
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1: Son las 4 con 57 minutos.
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0: teneta por ahí por esa página Pascuero y Papocuena, y es de las 12 minutos a la hora de 7, 5 de la tarde, 12 minutos, ñande, está Paraguay, tú y Sacuella de Maite y Maite y Sere, que dice la indice, sí, Serú, Mita Kunumi, Mita Cuña, y vea, en sintonía de la radio 87.9, ñande, me voy a venir acá, ahora te voy a tomar, no. No, Emma, a ver, vendetta. Primero me imagino así, a través de su receptor, a peinar ella. Rogemos, llama a ver, pues, ahí, volando, volando, como siempre, a pesar de la. Eva, ese tico, Dios, vina. Vaya, buen viña, ni siquiera se llama Valeluca. Amaravide, y. Aguian de ella, y se ha cocado un lado, ja, o este viento suspiro. Uy, pero quería ir, va a tocar tu casa. Espectacular. Miércoles, Ararondú, miércoles. 14 de octubre del año 2026. El número de este 14. Socorro, 14. A la pina con tu casa. Ese número de este el 14. El borracho, amigo. Vá, te con Lucas, tranquilo, pa. Qué bueno, o sea. Sí, señor. Ella ya puta, Lucas. Me la vi. Pero me da tiempo con este día. Hombre, en la tiempo llevo una cosa, lleva a mi hija, por ahí te gracias a Dios y a la Virgencita Azul de cada cupé, o Henry Pay, mi gente de asalto, llevo te para llegar, para ir, pero llevo algo a tu niña, sea, lleva. Ah, está en los movimientos, con Henry Pay, así que, bienvenidos, bienvenidos para todos, muchas gracias por la sintonía, por la preferencia, gracias por el aguante, lleva, vamos a estar ahí, mi pero no guaje. Hola por la mañana, Lucas. Hola por la mañana, gracias, Lucas. Vaya, te coño, una mamisa de. ¿Sabes lo que hay acá? De que hoy ya juega a su le di celular o si no, todo ya a su guía, dice. El Securi. Pero ya, fíjate, da y por de celular. Da y por y me hace guía pena. De que tengo cuajeo y. 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Hoy, doña Fría, saludos, saludos. Hoy se va a ir, saludos a. Ese es Anselma Rosa, ya lo cambian de audio, miren, teníamos hasta ahí nada, semana de audio, ya no hay mi mamá, a ver, pues jueves, y nada, allí las 5 en punto de vista. Hoy está Anselma, fiel oyente de ahí, espectacular, a tirar la cabina, sí, se ve ya bien preparadito, más matecito, y ahí, a ver, acá hay putas a Lucas, tú ustedes, uno con su cara, uno allá, Lucas, sí, Lucas, ve, y nada, vos, eso ahí nada, San Yeguare, sí, miércoles, vamos a decir, Irina. Bueno, excelente, como siempre, con mucha alegría, con mucha ganas. Y me poniendo de mi a poco, ahora me va a dar un miércoles rejegua. Así que, bienvenido para todos, bienvenido al programa Maite y Mante Entero Betea. 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Así que muchas gracias para todo y bendiciones. 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Y vamos a la envía a Gina Irún de Bebe, tu papá, pine, soco cue, jataba igual, era y tepe. Ya hay nadie de intención, llamo a Gina Lucas en todos los rincones en nuestro querido distrito Nueva Alborada, distrito vecino, Capitán Miranda, Santísima Trinidad, en las Colonias Unidas, Fran, Valsético, Jamante, Monburete, llamo a Lucas, Oparo Pieté, en la General Artiga, San Pedro del Paraná, Valsético Pirapó, a Encarnación, ya, Encarnación Yeré, Cambure, está impresionante la zona de Capitán Miranda, ya es calle A, calle C, impresionante, loca, calle D, calle B, niña nerendo paitejina, ruta C, tampoco, y te pagan la cuota B. No puede ser, oye, pues solo añade distinto, cuidado, Lucas. Sí, señor, de. Upe y tal en Juputin, ingenio, la vaina de ruta secta, oye, pues hacia el río para andar de ambos lados. Echan en de distintos, cuidado, así que entre los vestidos, pero nada, Maite y Pollo, y gracias, gracias por la sintonía, por la preferencia. 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O tirar, Lucas, un hígado y que ponaco, a maravi. Hígado se haré, manda en el cumbu, hígado y que misa, pues ahí importante vitamina, Lucas. Vitamina, ñande cerebro, pemoraje, y maguare, ñande acá me guará. Ñande acá me guará, jope. Para otras cosas, ñande lo huipe guará, ve. Porque la hígado, ve, turbulento, ve, Lucas. Tiene un color especial, lleva. Es muy importante consumir de vez en cuando, ve, la hígado. Hígado, orisque, poraña, moviso, ve, con atucuimí, machetico, avejina, cebollita de verdeo. Ya le copé el gilo, güey, mía, güey, y ya me dice, güey, ja, qué rico, o sea, yo cago, Betty, 3, 2, 3, y va a subir a casero. Y ya voy a subir pecaldito, y ves el cuere, una güey, ya un reviro, por si no, ya tuve un mandito, a cupo, güey, ja, de empollado, güey. A ospeato, si usted no sabe qué es eso. Ya vaya, puta, güey, así es, Lucas, no sé, o tirás en la mía, mimba, si no, tuve un pusero a mamá de hoy. Cago, clima, güey, gusto ya, un mía, mimba, en la Lucas, sí. Pues ahora cuéntanos ahí la ronda idea ya, pero en mediodía, mira, vamos a tirar la pusera, Lucas. Vamos a pensar que este es el tiempo, Lucas. Según un pronóstico, vamos a seguir con este clima. Lleva, no sé, hay tanto la cuarajina. Pero pronóstico es pronóstico, Lucas. Que todo ya, uy, una cotilla. Por ejemplo, marcaba Maya Iguri. Oye, Iguri, pronóstico de lluvia. Son ahí tapúas, lleva, pero no imaginan de la. A una parte como en la vi, mira allá, pero por lo menos hacia la zona de Capitán Miranda y alrededor de esa lleva, no llegó a yetela a más. 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Así, hace un mirando, y mi sin mí. Pero, veis a hoy, y no es la pronóstico, Lucas. Veis a hoy, puta, y la campeonato, serio. Está la más marcada, entre hasta todo el mes de diciembre, si un pronóstico lleva. Si un abeja anduja y y está lo que viene de la visaje y ney poná peaje y poná lo que con tiempo peje. Entonces la producción supuestamente, verdad, mi institución el día que está justamente costilla y inacurimos en va a poner andar peje ahí que la lluvia es muy importante cuando cae mucho en esta época. Sí, a llevar rúgica y a los pequeños pues, productores a llevar mi rama, mi año estoy en la cueva, uno poño estoy tardío a ver o que iba a ver a más guaso estrés y tú se te dejó ya tu país te llegue. 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Un bocí, pa, llegue, supe, entonces ya tu pa, llegue, y porque, o que iba a estrés. Más de 200 milímetros, aquí, Lucas. Más de 200 milímetros, está ok. Impresionante, ja. Entonces, pero para la cosecha de soja, justamente dice Pecara Isne Curio Upona, dice. Ahora ya hay muchos tratamientos, dice. También de ti, extranjero, venís y algo, creo que nacionalidad de ruso, venís. Justamente, Isne Curio Ñu Mongueta. Y, ja, y Isne Curio Upea, Isne Curija, pues no, pues la diciembre, mira, o que gestáramos ahí enero, febrero, mira, ya menos, hemos ñiñando la araja cuje. Y vamos a ver allá. Ahí, persona entendió la materia, lleva. Pero es muy cambiante el de clima, Lucas. Para la ya que dije, lleva. De repente, se deja cuestre y demás. No, tú jones entre ahí. Pero ya haciéndose, me había ido a perjudicar la cuera y cuera, Lucas. Perjudicar a usted, a Beina y a todas las personas. Lleva a Beina, seres humanos, cuera, pero ahí está vacía. Ya, pues, viene del estrés. Un escuela lleva por el cambio climático últimamente en nuestro país. Muy bien. Ya son las 17 horas 22 minutos. Moco y pa Moco y la voy a hacer para Pocoyo Noriega. Además, 5 horas 22 minutos. Ñan en esta Paraguay. Tú dices, pues ya ves. Ñan tuvo unos cuantos puras giros y Lucas, ¿eh? Espectacular. Se ha visto que esté Lucas. Vamos a Ñan, como siempre, está Ñan de Polka Paraguaya. A 0982-709-664. Habilitadísimo para su mensaje. Hoy me va a parecer como malando mi mate y mi, a un Polka mi vez en Ducea. Ñan, y me imaginé a presto y listo. Ayer para que tome esa Ñan en Duca a la audiencia. Los en Duca, pero mira lo mitad. Que toma Ben Bobo, le da pendeña en Boumi, pendeña ahí, pues en DBI, Jaime Lomas, en Isabel, sin ningún problema. 0982-709-664. A pues se veía, veía en Aguirre, Lucas Cañete, voy a comer en Aguirre, Canadá y Puebla, línea directa de la radio.
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0: Oye, Lucas, muchas gracias. Saludos a la gente que nos está viendo y escuchando también en nuestro TV online, a través de nuestro TV online. Saludos, saludos, saludos. Bendiciones entre bestiaves. A ver, churrito y como siempre, sí, sí. Como siempre, Lucas, sí, como siempre, churrito para... me anda churro. Acá con otro matecito, sí. A ver, este madre, lo que yo... De Lucas Tere, te voy a decir ya. No, te da Lucas Tere, o sea, cuádate de otra pizza, o sea, pero ahí por nada. Juventud, se me hace, ya se da más, ya hay cuidado, es más, ya. Sí, caí, A mí, o sea, allá en el color loco, voy a cuidar, hija, tío. A mí, nativo, ese, a mí, un pequeño que tuviera bebé, anga, ese. Qué malo con Lucas. Bueno, Lucas, saludos. Oye, yo cruzaño un día muy te famoso lo poja, ¿eh? Oye, va a volar ya adelantarse de ser porque es agua y te me hace ahora. El nao, o sea, a vos sin nada, inicio de sí. A vos sin nada, se mañana, pues, hace ese cuindo y yo soy, ya veo, pues, casi. Saludos, nao, vamos, mate, coina, mañana, guajemita primera. Sí, yo me cuento, güey. Hoy está Hernán Fiel, oyente de la y amante de la música paraguaya, Javi, Pumba Citara, Lucas. Pumba Citara, Javi, músico, cantante, Javi, hoy Julio, oyente de Tabarandú y un hombre muy servidor, Javi, Caraica Tupuri, que está en la imantura, por nada, Javi, ese así que, don Hernán, un saludo para vos y para toda tu familia, desde la zona central. Apetente hoy, oyente de vecino. Saludos a todos los vecinos. Qué barbaridad. Ahora un día miércoles, Lucas, mitad de semana. Sí, lindo, lindo, espectacular, el clima, miércoles de soltera. Sí, señor, saludos a todas las solteritas. Maite, yo puedo entrar, vete a ver. A teco vaina, tranquilo, panda vaina. Neve, yo pego, pues, vaina. De octubre, Dios, va, Lucas. Mes de octubre, Dios, va, no, hoy ni fecha de especial, no, fiel, maybe. De que voy a jugar, Lucas. De que voy a para allá, hace un pesadillo, Lucas. Estamos hablando de famoso Halloween. Noche de brujas, sigue. Y ya, se va a llegar, Lucas. Se va a oye, pinta paico ahí, yo me voy a ver. Va a ser de los cuernos y angán de taro. Ok, cada uno con su cada uno allá, Lucas. Impresionante se hará en noche de Halloween de Itaroba Paico y se vega, que cada uno ha llevado a la escuela y diversión, ¿no? Me imagino que va a ser una diversión, un no sé, va a mirar lo que sea. Super, especialmente la juventud allá. Especialmente la juventud. Oye, pinta paico, ese a ver, gente, mía, va a ser mascarilla nunca más, ese añamos. Y monté otra página y ya. Y qué más. Y así estamos, chicos. Así estamos. Últimamente ahí a llevar a. Pero. Estos son ya. Para ellos son tradicionales. Ya la. El mes de octubre. Y supuestamente mes de la bruja. Brujas. Vamos a ver un poco, Lucas. Por ahí vamos a buscar ya esa camita. Venga la. Va. Va. Es por significado, mi amigo. La Halloween. Halloween, pico, pues yo va, yo voy a pedir inglés lento, portugués, no puedo entender. Halloween. Más con ese nica, ya cada lugar. Ya cada lugar, ya esa y yo me haga para este coche, ¿no? Porque si es nada, yo puto y papá, ese asunto, igual. Mío, mío. Pero bueno, cada uno allá. No estoy en contra, ya, no estoy en contra de la juventud ni nada, ya, pero digo nomás. Mi expresión personal. Qué bárbaro eso. Y bueno, después de Lucas ya pues ella en la curilla ya cuestió. Ya ni que te imagino que esté más en Navidad de Año Nuevo, Lucas. Porque ya, un ejemplo, tú me puedes decir, ya añan de tiempo asá, y en el mes, y en el día, pues en de ahí. Y estaba mirando el calendario, Lucas, ya a partir del 2 de noviembre, ya vamos a arrancar con el especial de Navidad Año Nuevo, y en mi propia, Lucas. A esa inacurí, porque puede tirar tiempo a esa. Y gracias a los amigos, Juan Dua y ella, imagina, contándome así de hey, y así sucesivamente, Lucas. Así que gracias, gracias a todos los amigos y amigas, audiencia mayoritaria, ya veía Coagina, ella y Macía Beisna para el programa, ya para el especial de Navidad de Año Nuevo. A ver, pues ya veí, firmas comerciales, Ijina, si arecoma, yo ponía mía, veían allí por arecaban acá, tú estén a ver, fin de año, veía, para fin de año. Así que muchas gracias de corazón para todos. Ya nos estamos preparando ya. Y preparar ya hoy de Lucas a tiempo por nada lleva. Que no, ese ya premia a mí. Llegué a la audiencia, lleva a Navi con Navidad entre Año Nuevo de Jehová. Porque ya, un ejemplo, tema Lucas. Seis veintemas, un ejemplo, ya tira tiempo. A veces lleva por la inclemencia de tiempo. Es una lleva negativo ahí en ya. Entonces, no hay que dar tiempo al tiempo. Venga, ti. Refrán a ver, Lucas. Entonces, así estamos, Lucas, ya estamos preparando. Entonces, la invitación a todas las firmas comerciales, pues ya había todos los amigos y amigas quienes quieren apoyar este evento, a llevarlo ya por la gina a través de nuestro programa. Y que todos los amigos, mi tañan de mando a mí, gina de tu pana, gina de esa hueja, pues ya peña, ya recibí a Juan a beber años que a ju. Entonces, mi celebraciones, nada, ya para gina, claro, ya pues, gina, vete y tenía poco, como siempre, el año pasado ya, pues, a hueja, tenía apartado, ya, a. Navidad y Año Nuevo tienen en mi época ahora te puto un jarro pibe. Sí, señor, estamos preparándonos a ver Lucas en día de ella, no va. Pues imagina, Lucas siempre ya va a ser muy nu, y que toda la mañana se va y no se ponen 20, cada área. Muy bien, entonces, ya pues estima entero este a ver. Y muy pronto vamos a ir llegando, Lucas, visitando a las firmas comerciales, allá, y me están de afuera, allá, y todo lo que quieran auspiciar, allá, para ese. Bebé momento, anga, y que tu dueña comunicarse en día al 0982-709-664. 0982-709-664. Y que tú veías a ver, Lucandi, sin ningún problema, en cualquier horario, lleva a Beijina al número de la radio, sin ningún inconveniente a Beijina. Ahí este va a estar tú a ver, Lucandi, sin problema, a Beijina, tú ya coordinada y que tú no dices, anga, ya yo pitigo, ya embarajando, anga, te envía por Navidad y Año Nuevo, Orejeva. Bienvenidos para todos, bienvenidos y bienvenidas allí. Maite Iman de Entre Veteada, renovado saludo. Peña Lucas Cañete Indemix, como puya Iman de pura jero y pura. 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Bueno, a ver, mitad, ya está por año 10, haya caí un cuerpo. 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

André, está por ahí, vos imaginás, vos hay para pocoyar a vos y para pocoyar en el jefe, 37 minutos la hora y 7, 5 de la tarde, 37 minutos, ya está por ahí, tú sacó ya de Tembia Posca, ahora te ve tu jono, pues fue 87.9 Radio Nueva Alborada FM Rupive. Sí señor, ya andamos con pura gente, yo Lucas, con pura gente, ahora y por allá, ya andamos, Tembia Rupive, pura gente, ya andamos con Lucas, la vida continúa. Vamos por la gente. Y Frank Cabral y los latinos. Sí, señor, la vida continúa. Ni que pegue, pues tiene mitad. Ni que pegue ese perati, ni que pegue ese perati. Pero ya, eco es Gina Curie, ya es Curie, lleva Lucas. A pesar de las lluvias y compañía, lleva Lucas, la vida sigue adelante. Y nosotros tenemos que enfrentarlo. Ya avanzar siempre con la frente en alto. Y por supuesto, tenemos un Dios, un todopoderoso, lleva Ñande, siempre Ñande guardaba. Y hay que tener fe. Playa de coma siempre. Que otra vez sea, pues no te ñende yo pico a Guajina. Estos son pruebas de Dios. Un buen ñende ya, un buen de prueba lleva. Move, pega tu ña aguantada lleva. Entonces, hay que tener paciencia. Y que otra vez sea, ya sofocalles a sayas a hoy. Porque hay tanto obstáculo en la vida, Lucas. Hay tanto tropiezo en la vida. Esta y treimba. Y hoy, Lucas, ñende de cobebe. Ah, ñende un miamba. Ya aguanta. Para. Por supuesto, siempre. Con la condición la lleva de mejorar siempre, la lleva a ver con mucho cuidado y con respeto a todo. Espera la niña importante a Lucas, espera la niña importante a niña, ya pensaba ahí, a niña y hemos tenido esos sembas, a ti la, acuérdate, cuando iba ahí, o vinte la aporte y a Colombia, iba ahí la caja y no estaba, gente, yo esa vez ya, pero, era normal hoy en la vida. Normal, sí, ñambo, yo para acá estoy todavía, entonces, hay que tener siempre esa fe y seguir siempre adelante. Espectacular. La vida continúa entonces, Ñandú y Frank Cabral y los latinos muñecas. Moco de Ñandú, Lucas. Músico Mintes de Profesión. Te daba pura gente, debe. Los nuevos caracomidos con el dúo Taboada Gaete. Gracias, Lucas. Espectacular. O sea, Músico Mintes dice el dúo. Cada vez pura gente, Ñandú, Maite y entero de Tea, Pumba, Citará. 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Ñandé Zona, Beja, pues ya veí, Ñandé estaba Borey, Tapúa, Javeí, el Paraguay y el mundo. Ñandé Ñandú, Javeí, Ñandé, Ñandé, aplicación de la radio, pues ya veí, Ñandé TV online, Javeí. Sí, una aplicación muy interesante, Javeí, ya veí, Ñandé Lucas, que tengo que decir, Ñandé Audiencia, Javeí, yo actualizo, Ñandé Ñandé, de paso, Ñandé de esas mías, Javeí. Y creo que pone este, ya ni la veo yo que te diga, pero, mira, y se abre de ti, ahora le gustaba ir la música, bueno, vaya, sí, señor. Entonces te da músico cuera en especial Lucas a hacerlo a Seina Changiru Don Efren Budeni, Don Efren Budeni, hoy en gimnasio la zona de Puerto Cantera, pedimos otro también y vecino esta vez a Don 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así que. Para toda la gente de Puerto Cantera y sus alrededores, Itacajón, Puerto Samuú, Baisético, Puerto Paraíso, Yarecoa Vigina, Puerto Trinidad, a la pinta, sí, a Yumiá, por la Vigina, Ariselva, Obedio, Vigina 8I, sí, Mibi, Puerto Paraíso, ya hemos ahí, pero esta ya va a en duda de ahí, calle 17, 18, 19, 20, calle 16, calle D, Huesante de Vigina, amante. Impresionante el lugar de la zona, 15 de agosto de sus alrededores. Ay, mira, vamos a decir, algunos han sido mandados. Paso buen, B, Trinidad, mira, ja, calle G. Mira, mi zona está este ya, que viene de David Lucas y todo. A ver, calle 13, a ver, zona, compañía, ¿vale, tío? Comunidad Virgen del Rosario, Yerete y Maite y Pollo Pre, entero bestia, calle, es famoso calle 13, saludo entero bestia, a pues ya veí F13, en zona Córdoba y Yerete y Maite y Pollo Pre, a pues ya veí zona F14, a ver, esta idea ya voy a tener en duda, F15, a las piñas, sí, muchas audiencias, Lucas, así que para toda la familia de mi querida ciudad de Nueva Alborada, un saludo y un abrazo fraterno, a ver, tiene año a Curiyú, rompe costilla entero bestia. Estás cada vez más este cual, Lucas, ¿eh? Ahí ya. Ahí piste más, ya ir y cuidar con la vaina mientras voy a acompañar y la vendré a la vaina. Acá te termine la posición de la vaina, vendré a la primera vez en el grupo. Escuchaste, ¿verdad, Lucas? Sí, espectacular. O sea, manzanilla y anís. Espera, se ponga ahora. Manzanilla tranquilizante. Anís, que te voy a tener estómago, pero bueno. Sí, señor. Y el cabal médico y ya.
Bueno, vaya, yo te digo, Lucas, yo desde ahí pura hey, botarse con placer en el castulamos, Lucas. A Catalina. Pues esa era de pura hey. O pura hey, nada más de el dúo Vice Franco. Y por el camino se han gastado Lucas, se complace mía, o sea, ya, entonces te digo pura hey, pero si me mando el tema, ya. Se me está yendo Alejandro, que hago pura hey, hago vuelta a topa. Mi se abre, ok, es la. Con más ético. Herramienta muy importante con celular, Lucas. En las redes sociales y que se apagan de topa, y para. Se apagan de topa, ganada, vive.

0: Eso era muy bien. Excelente, Lucas. Muchas gracias. Yo por escama, ese Lucas. A ver, Lucas. Hay Javicina Curila en las redes sociales. Está aquí. Ya topa, ya va. Muy importante, cosa muy importante. Tratándose la música, principalmente se con Alace y Bea Lucas. Tratándose de nuestros folclores, nuestra música paraguaya. Esta artista, ya para mí, ya se llama. Abutata, Lucas, que tú me has enseñado mando a llegar de la pizza escuela, pero a de audiencia, pero estáña, cogiendo ñan de yari escuela, ñan de abuelo, ñan de abuela escuela, ojando usted llega, pero música, pero maguare, en los México. Y otra persona que le gusta el famoso Purajeya G.O. Y cuenta, lleva mi Flamiñore, mía, Pinto Benito, mía, pues acuerdas ahí, Purajeya G.O. Pero también que gusta a la gente. Muy página, lleva la música clásica, la clásica con la música paraguaya, imagina la Emiliano Re, ya le cogina esta artista, lleva el dúo Vargas Saldívar, mía, mía, música impresionante, lo intérpreta, yo hago ya poa, me dice pura Heikuay, machético Aníbal Lovera, mía, Luca, y mía, ya ganamos saco, y mira, ya es camita, Luca, que tengo ese, en tuya, oye, imagina, en ya mando a mi hija, o de y tiempo, en de abuelito, en de abuelita, acuera, en de tú, en de sí, mía, porque se acuerda siempre, mía, mi recuerdo, o eresco, lleva mía, mi pura Heiru, pibe. Entonces, pues se lo opino, ya voy a decir a ti, me puedo pedir. La audiencia, oye, ven, entiendes, el problema de ella. El problema es la Flaminio, va a decir, se gusta Flaminio, Carapegüeño, ay, sí, ya han leído pirúa. Sí, señor. Este ya voy a decir, artista, lleva a decir, que tú nos enseñamos a salir a música paraguaya o pura jeja o ya es poa, y anden en Tawa. Sí, señor. Bueno, ir un tipo de. 46 minutos de la hora 17, 5 de la tarde, 46 minutos, ñanden está Paraguay, tú y saco el llave. De recuerdo, ya me saco y mira, ya Moazama de hoy, ñanando. Saludos a nuestro gran amigo Elio Bustamante. Ya pues acá, baño de Heina, va, pollo, que gente tan gancho, video, Luca, impresionante, igual, poco también, Heina. A tiempo de ley ya se va, y pero dos crisis, hey. A preocupación de Heina, don Elio, paina, cuánja, te sabes, saca, me llega, Heina, a pesina. Piensa ya ese, pero mientras tanto, quíñate de tranquilo, página. Y elimina audio, Lucas.
1: Amigo, Mateco, amigo, lo vendú, imagina. Los cinco del mundo lo vendú. Ayúdame, ese cuando hay amigo, te música norte, piro. Pero no hay país más por jugar por los amigos. Un sacuazo, amigo. Ni te ha caído lo irá a su vecino. Más la música, amigo. Lucas Cañete, siempre lo vendú, amigo. De ese fiel 80, ese es el de fiel 80, y nada más bandido, guapriba, bandida, este es lo que ayuda ahí. Mándese por favor la música, Luca Cañete, que siga siempre adelante, amigo Silvio, que Dios te bendiga. Apoya a tu familia, suerte, que siga siempre adelante.
2: Buenas tardes. Silvio Acuña, Matecoba, Padre Garuina, tranquilo, pa. Vende de tía, y otro que esté, ñando. Saludos a mí, Lucas, también de guapo, vea, María, ñando, Polka, los zorzales de cada cuberé, vende. Y otro mía, y la niña en el repertorio, pa. Ah, salud, veme, también de suerte, también de felicidad. Epa, eso la gira la ve. Mira, bajo y nada, garza blanca, nunca llegué a su país, que pisan de hoy, gira.
3: La pues no hay lugar ya. La hay. Jaupe, Silvio, ¿dónde estás? Vale, cojo el año en el tiempo por el agua. A ver, la hay, pero hoy el chef. A bajo, en la que. Angue, te amo, angue, te amo, aquí para tu saja, así no sé.
0: Muchas gracias a las amigas y a los amigos. Espectacular, Anselma. Gracias por tu mensaje. Muchas gracias. Amén. Taupeisha, PM Morave y muchas bendiciones. Y gracias a Guillemante por la sintonía, por la preferencia. No, pero yo soy de Guadalajara, por la Reina Mino Gómez y su cara, pero yo lo que sabemos. Y también a doña Anselma. De Guanaiteja, Vindes, Sipen Guanati, Maite y Puyo Puy. Muchas bendiciones, Sipen Morave. Y no queda decir nada más a llevar. Gracias a Guillemante. Don Ubaldo. ¿Quién sé? No, Valdo, ¿eh? Veo cómo miramos.

0: los tintes, ya se llama imagen. Cuidamos los tintes y por la vida y pescamos por ahí.
1: Saludos. Muchas gracias por tu mensaje, Agüñema de Sanguirú, como siempre, con la buena onda. Vea, y nañantes a existir a los paraguayes. Yerno Pajuya, ahora que viene. A la oña, pero nada, mamia, obtinores, güey. Sí, como siempre, que este día viene a tener Roguera Jaina Tenonde, a depender de TV Sanguirú. Gracias, que un Ubaldo desde Itangua y Encarnación, güey. Siempre yendo en Duja, ojalá yendo a pena, porque dije, audio, mi güey. Muchísimas gracias, yo entiendo algo de los orzales. Ah, pues ya veía, güey, ya don Eli Bustamante. Desde Itapazo Internacional, Bella, pues a Cañón de la Ejina, como siempre, a ese sistema ahí donde el libro cago, ese dinero de guapo, sí, de Ejina, un Henry Pedro ahí, hija, un Biriquima, Bella, lleva el gato, o sea, vuelve Itapuima ahí, ve el pan de nuestro de cada día, mi avenida y familia, cuidado. Vea, en la pizza de la pizza de la Tahuá, lleva Lucas y guapos ahí, cuija, van ahí a proscuer. Veo, y que tengo que decir, ya hoy instala más, hoy en el tubo, y en el viapoja, ven acá, te voy a tu mano. Gracias, don Elvio, a ti, pura gente, en este tipo de pedal, trayendo que la soy Lucas. Este problema, weá. Sí, señor. Amante de la música paraguaya, veíos ahí, boñete, va, y en el folclore, y en el tabarandujo, pues ahí, y en el viapoja, te voy a tu mano. Y todas las programaciones en la radio, todas las programaciones en la radio. Gracias, don Elvio, y saludos a la familia. Muy bien, espectacular. Wah, lo que hay en la ciudad, ¿eh? Y acu. Lo mismo, pues se cuá man, que pego, Luca, pesca y cuitena. Pero, mira, sí, lo que la pese, pero la pirado, mi otro caro, y luego. Algunos coge el lado que puco este, yo en Guatambala pirando caro, y no, mismo de allá, Lucas. Yo no soy pecador, no, pecador por la pirata, la y pegada que yo y autante. Con eso yo te digo todo, Lucas, pero la no soy amante de la pesca, pero sí. Justamente el ñamo que tengo a ti sean Girondina hablando. Va, saludos a Marcio, Serimac, Soluciones, me va. 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Y justamente lo mismo que está en Gendy, Lucas, con el señor Marcio, lleva octavos en la pesca. Vamos a coitar, Napeti. Ahora de Ginaro, JB, Puerto, hacia Puerto Paraíso, Puerto Tacajón, la voz de la hora, Seina, Lucas. Anguilo cuidado, ahí vi, que no me decía, porque se hace que no, así por otro lado. Que no me decía, los hotis va a ser un día, lleva un día de camping, para disfrutar de la naturaleza y así de paso pescar y preparar unos asaditos de gorillibi. Pero ahora viene, más adelante lleva con el clima, ni mejor a mi hijo, ve, entregar a mi hijo. Entonces, Lucas, a veces dice lo mismo en todo calor, la piraja, dice la orquitución. Así que tú ya hay pesca. Hay que tirarlo que la pesca. Pero ahí donde yo no soy tan a llevar a pescar cuánto. Uno dice, pues, a mí la visa. Es la garza blanca y este. A mí no, Lucas, a veces tiene. A mí me colete. Muy bien, Lucas. Sea bebé, te va a ver, no sé, más bebé ahí, es el pocanque, más digo, ¿no? Oye, Lucas, ya anda por ahí, voy a tener que llegar a tu vez. Pedido ya, ¿cómo lleva, Lucas? A Catalina, pues ya pudiste caminar, mamita, que hago pura gente. A Catalina, ah, ¿pero qué ya tú estás? Norte Piro, ¿ah? ¿Algo de? Loso sale que hago, ¿eh? Sí, Rosa, pero bueno. Ya dominando, pedido musical, voy a ese pedido y luego vamos a putarse. Me domina a Catalina.

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0: Y vas a imaginar, Peroni, 18 horas, 2 minutos, 2 minutos y 1 hora 18, 6 la tarde, 2 minutos y en esta brava y tú saco llave. 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Papo y papo, coin, saquita por un drip y vejina, Evala, 87.9. Pues, ah, te ves, Lucas. Papo y papo, coin, saquita por un drip. Gracias, Lucas. Vamos a estar viendo lo que es la papo y papo, papo y papo, coin. Papo y papo, coin, papo y papo, 80. A poco, ¿eh? 7. Ah, se ha quitado. Punto. A por un de 9. Aprendemos ya, ¿no, Lucas? Sí. Papo, coin. Se ha quitado por un de 87.9. A poco, ¿eh? Ahí, coin. A la jerga tu nueva alumbrada FM. Sí, señor. Espectacular. Neña, no me gusta, Lucas. A la pintada se ve a Catalina, Lucas. No me sé, gusta, Lucas. Y pensaba con asa, hija, Lucas. Allá, Sí, ahí sí, porque estos son. Ya tienen sus años. Gracias a tu chiste, ya, pero gente, siempre hay que ir informándonos. Ya se calla, ya va, dentro de diferentes plataformas digitales, ya voy a escoger. Sí, o invite, Lucas, o invite. Sí, cuando ve cargo tú, por ejemplo, ayer ve Ñeñe, no, ya tú, Juan, ya va. Ella sale conmigo, y le pongo, ay, por principalmente yo dirigí a la juventud, Lucas. Esa a mí, la polka, me dice, guau, me dice, ay, diga, tu papá me gustaba, a pedir urea, urea, y me dice, me dice, urea, y oye, por escasa. Muy bien. Moco engañando, Lucas. Norte Piro, Mino Gómez y su cara pobeño, muñeca naida, ambos apuja. Cerro Sapiro, que mi, Urajian debe. Los sorsales que acompañan de Anguirú, don Ubaldo Caballero, de Monaite, que están ahí. Ahora, escúchame y pregunto, ya pongo de la garza blanca, Guadaniete. Está sube. Uirati. Uirati. Pues allí es la garza blanca, Guadaniete. Uirati. Sí, señor. Huirá pájaro, ti significa blanco. Muy bien. Así es que uno va. Huirá ti. Oye, es la garza blanca de Guaraniete. Excelente, espectacular. Se apena don Eugenio ahí se haya manifestado. Y nada más, güey. Nada más te con Eugenio. Y nada más te cabrón. Y nada más te audio. Sí, el que ti. Audio mía, vecina. Ah, pues se ve yendo, mira, maestético Doña Elfría Franco, audio Lucas. Voy a sacar, yo le he pedido, venga, ya compito, ya de oficina, te dijo, pedí, ya complace, vamos a hacer la pedida.
1: A ver, don Silvio, mata, vende caro, a pedir, pues acá, programa de Gina Caico, ya pues acá, o sea, voy a volar. Volar tiempo, hace dos piñas de don Silvio. Ando, usted ve, ya en el chat, que te dejo, viste, ella. Otro que tuve, ya pues tanto como amigo, ya tuvo. Ah, está lista, hace conversa. Está cambiando el operador y cabe por la depa. Ande, tiene cabello y tenga la familia.
0: Tranquilo, Pado, ya fría. Mami, ya fría ya, Cuejero, trañas. Cuejero, yendo, cállate, ya fría. Se pega pibu, vaina, güey. A ver lo que dice. Posiblemente hoy ya jugado yo el celular, si no, tú oye, a su vicio. No hay caso de eso. Pero tú vas a ver, hay 4 días, no hay peso, hay su vida, hay un tay por ahí, así es la iglesia. Así que mañana fui a Rondo por la Jaupi. Mañana fui a, por suerte, opinión de este día. Mañana es el año de tiempo, allá va. Van a ir tu piro gasolina, no cabe. Ya ando andando aquí. Imagina mañana fui a, por suerte, a ver, yo pira mañana de gusto y nada. Ya voy a página, allá va. Están para este día, ponerme acá. Ahora ando por nada, se había venido al final que hay y nada, puedo acompañar y nada, pero también me lleva a ver, ya se ni en un pibe, pues se había de música paraguaya, puro y puro, un pibe, pues ahí niña al final, preparado y cabe, como siempre, ahí, ambos yo asasa carabaña, si yo hago, pues acá hay y nada, sí señor, sí, Así que mucha fuerza, gracias a Guille, como siempre, por la sintonía, por la preferencia. Abuela, audio, Lucas.
2: Buenas tardes, Silvio, el aporte.
0: Muchas gracias, don Juan Rolón, desde Capitán Miranda. Espectacular, ya en duda. A ver, Luca, vamos a coger de la pura hey, and Luca P. Juanite. Sí, Luca P. Juanite, entonces la. Saludos, porteño. Ayúdame. Saludos a la familia, don Juan Rolón. Muchas gracias por la sintonía, por la referencia. Justamente, pues ahí mandó a Yandina, que entró en modo Guillermo, y en día de hoy, Luca P. Yo, pues. No hay esta ira lleva, ahora cuál es esta ira especial, dice Gurija, justamente esta ira era, o no está acá, dice Gurija lleva, ah, o no es mil esta ira, dice, qué contento nos estamos con ellos, a llevar algo de ahí, en el canasta familiar, doña Nati o dona, o me da cuenta de lugar para sortear, y qué lindo, espectacular, y nos sentimos muy contentos también con ellos.

0: Cara, yo y te llevo ahí don Vicentico, don Juan Rolón, ahí está, y los nojeja, pues ella, pues para ir a reviro a full steam. Qué lindo, qué bueno. Saludos a la familia, muchas gracias por la sintonía, por la preferencia. Bueno, Lucas, a mí me un audio más, Lucas, pues ya te llegué más, ojalá, Vicentico, ni en de ni mujer en tal, ya para cumplir mi gente de escuela de Virginia, que puede tener la voz hoy, ¿no? Pero ahí también vas a hacer, Lucas, y capturamos. Por un día la voy a pasar para poder abrir, a 9 minutos la hora 18. Si la 3, 9 minutos.
1: Hola, va, que se han ido, va, la poste ponte vale, te con de la buena niña. Y el otro va a ser la buena niña, para nada de misión va a ser más. Calma, vamos a respuesta.
0: Muchas gracias, don genio, va y con de Carubina, ando por ahí, no se han ido, Ya, es Ina. Ah, ya que la Jimena, pues a ver, la hielo. La cual, que precio y nada, don genio, voy a ir a patar y lo haga. Iripi A. Iripi A. Lo puedes oír la hielo en guaraní. Lo que acá tú me mencionas de Iripi A, acá tú no tienes un pollo ahí. ¿Me puedes dar un pedacito de hielo, por favor, Lucas? Gracias, excelente, muchas gracias. Bendición a la familia. Bueno, Lucas, ahora sí vamos a cumplir con nuestro oficial de Lucas. Opeate, que más en ese llegina pura jefe de ahí. Allá le acuerdo más mensaje, ña moñeta bella, jovina, impresionante. Gracias a la audiencia. Impresionante, Lucas. Como siempre, a full en sintonía de nuestro programa. Ahora este Betunja, ¿no? El programa de la gente, de la ciudad, del país y del mundo, señores. 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A la gel, ya la gemia, pues. 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Ya estoy tan te amo, y Luca, ve, y en de cumpleaños, vale. Evo caído. Ja. 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Muchas gracias. A Willemande. 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Nuestro programa, Carlos Estevo y Tujano, en sintonía, Gina Bebé. En este ya mañana tenía el compadre y cuñado Silvio Rosa mensaje ahí, Lucas. Sí. Y nada, más de uno de otro va a llegar a Pero ya muñeta. Sí, señor. saludo a toda la familia. Espectacular. Muchas gracias por el apoyo incondicional al programa KRTV Tujano. 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Muy bien, Lucas. Excelente, espectacular. Eso era Papo Lundiorama, que no se ve nada, Papo Apuera, oye. 19 minutos, la hora 18, si la tarde 19 minutos, llena de tabla, ahí tú y ya, cuella, ve. Espectacular. Paraguay, TT, Beimeaina en sintonía. Muchas gracias por la preferencia, por la sintonía. De Pujueres, ahí en el Beimeaina, cada vez te veo. Con mucha alegría, con mucha gana, y ya pueden que tengan audiencia, ya transmití a la audiencia esta gana de sonreír y de seguir siempre adelante en pos de nuestra cultura nacional, señores y señoras. Bueno. No, más mensajes, Lucas. Buenas tardes, Don Silvio, Lucas, bendecida tarde. Quiero escuchar algo de Dwayne Frank Cabral y los romanceros nativos. Y iba a los esa. Tres, dije. ¿A qué poso ellos? Y. Pedañando, Lucas. Los esa guete y los esa semintes YP. Y saludos y éxito, soy Nati. Me estoy yo, güey, vaya de Lucas. Saludos, muchas gracias, doña Nati. Ñando, ¿está? Ahí se ya. Dai, por ahí te haces tú. A ver, Lucas, ya por ahí acaba de salir. Más mensaje, Lucas, más mensaje. ¿Qué hay en de? Te anda, ese es la Aina. Justamente, ya me contenta con Lucas, eso oye, es Wirabia, Guaranibe, Wirabia Monotima, eso oye, Guaranibe. Garza Blanca. A pues, ya veí, ya de Aguirú, don Eugenio, ya opo, don Yandego, y eso oye, y él lo en Guaranibe, ya contestó su vez. Apenas compadre Silvio Cañan de ahí, hey, se. A curepe que doy, este tortero de ahí. Saludos, compadre. Saludos, Negona, ahí, compadre. Muchas gracias. Gracias por la buena onda, espectacular. Qué barro esa. A veces en la audiencia lo cañé manifestado en el día. Y nada, ya puse acá, ya te dejamos, poniéndole en mía, lleva. A los paraguayetes, ya te dejáis chiste. Ney. Vale, por la gente, lo que vamos a sacar hoy. Ya que te dejo y te. Te da yo de doña la fría Franco, vamos con hija. Ya pues tanto como amigo. Vamos a pujar, Lucas. Se embaraca esa pija. Vamos yo de cuidado un Juan Rolón. Espectacular. Mi voz apunta para la mañana, te voy a dar una magia. Vamos, güey. Muchas gracias, Lucas. De la demanda. Por la gente, por año, lo digo. Vamos a entender, señor,

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Hoja preparada, hoy vas a imaginar, papá, pero le lleva 30 minutos de la hora, 18, 6 de la tarde, 30 minutos. Ñandu, está para hoy, tú saco llave. Ñandu, más bien por ahí, yo, Lucas. Sí, señor, ya compra, sí, ya ha pedido musical, espectacular. Y gusto que esté, yo, Ñandu, dice acá, Lucas, y gusto que esté, y nada. Pura gente, ¿dónde está, Lucas? Ya, qué lejos, de lejos. Y yo decía, doña Espía, no hay cuasi, va, no hay cuasi, va, Ay, que tú no vas a tener que anular, es hoy, te hago así. Ok, cuina, va a ser, y vamos a buscar hasta ciudad. ¿Te va a buscar gente, Lucas? Flamino de Semendia. El dúo Gómez Moray. Gracias, Lucas. ¿Cómo que estás, tú? Te vas en día de allí hoy, No, además, de imposición, eso. Te vamos, olvido, como amigo. Es importante ahí. Sí. No, te vas a Lucas. Es importante, Lucas, después de tanto lucha y pelea y nada, con pelea y eso, yo tengo una idea, Se vio un deseo de sueño y ternura, Vamos a hacer Lucas Hermosa, Original, Lucas Hermosa, por ahí. Gracias, Lucas. A veces, Lucas, entonces, doña Fría, y yo último vez, ya gustando como amigo, dice. Sí, señor. Vamos por ahí, ¿entendés? Quiñones Moray, Flamiño de llegué, qué linda canción, espectacular, gracias. Vamos a pues acá doñando. Sin baraca, exacto. Pero ahora, gente, el dúo Mosquica Ojeda. Los rutilantes guaraníes. Espectacular, ¿no? Justamente a mañana que Lucas, a Shaina Cubila, los rutilantes guaraníes. Músico Lucas, muy reconocido. Alguno de Cuau, y más, ya, y naja, don Eugenio Acosta, mi hija, y de acá te estés, y sí, Lucas, sí, don Eugenio, mi hija, y Cuau, paite, y naja, músico, a lleva, famoso, lo rutilante, guaraní, algo clásico de los clásicos, la música para vaya, pura hipona, y Lucas, pura hey, wey, así, ya te dice, vino con dos hostales, se puede ver, pura hey, Lucas, a un pedido, pura hey, y tema, para ese tico, pura hey, así. Pura hay asesina con Lucas. Vamos a gente de peñando ni acuete de lugar allá pisa capona. Sin balas calle y sapo, mala hora pitumbo. Qué barro que ande más de todo y la, Todo el mundo y cuajo la muerte de Wii, imagina ahí, Vale, esa manga y pelle, imagina, si me capa, ellos cada cristal, A la vida, Lucas. Bueno, espectacular. Gracias, Lucas. Espectacular. Sí, gracias a la audiencia también. A veces está con ya, con Lucas. Si andamos un pasito, la lleva. Y cuatro ya hoy nada más adelante. Ya vamos a coger. Ya bañando con ese año de audiencia. Cuidado, porque tengo el señor Mandu allí. Se cuida en esa estampa LABI. A pesar de un 10, ya voy a dejarte en donde te envía poca de TV y tu mejor hoy. Siempre es muy importante el acompañamiento de la audiencia. Lucas, acuerdo participar en el día de hoy con su conocimiento. A veces a veces en DJ Cuaj Estamba ya hoy. Porque nunca uno nunca sabe todo en la vida. Estamba en Cañimbu para llevar. Has estado en esta visa y que tú pulías. Y que tú no vas a un mes a caña en debe, y nos están batea de ahí, ñande folclore, guau, pues ya ve cuyen de tradiciones, guau, ñande de cos paraguay, a los paraguayes, te digo, tengo esa, ya yo verás, hasta en donde hay una tembia poca, que te voy a tomar, pues ya ve, ñande folclore, o pues ya ve cuyen de cultura nacional. Sí, señor. Así es, Lucas. Bueno, entonces, Lucas, ñande, pregunta la tembia, pues, ¿na? Navidad y Año Nuevo en Ejegua, especial ya, a partir del 2 de noviembre,

0: 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Ese es original, hey. Sì, signor. Gracias, de Luis Bustamante. Oye, viene ya la coina pura, hey, Luca. Los rutilantes. Muñeca niña, ¿cuál lleva? Sí, yo te ya la coina, Luca. Oye, por escama, así nada donde el lío. O prepárate, vete, niña, de niña, que no es niña, tú, ella, oina. Porque cuando esa niña, tú, Lucas, esa niña, niña, tú, entonces niña, de ya, ñambo, ñambo, pu, ayer ya, Luca. Sí, ñambo, un barpayeta con la música, que pa, imagina, sí. Así tú, mira. De polla, Luca, ya, Luca. Un poquito más, Luca, a mí sí, mínima, porque se está.
1: Las campanas de la iglesia están doblando, anunciando ya una nueva Navidad.
0: Bien, demasiado, porque yo que aquí estaba yo, ahí en la ya decíamos, ahí en el programa, sino para ir a Tabeco, ahí va, ahí nació. Qué linda que. Ya se siente ese clima, ese ambiente navideño, año nuevo, sí, señor. A pensar en lo que hay que hacer, dice ya, ya voy a poner un día, pa. Estos son los recuerdos, se lleva muy importante a Vejina, esa unión de familias, a Vejina siempre, y coagina en Navidad, ya ve, hay uno, ya ve. Humo, muy bien, y está yendo en esta guau, y está ahí súper, y tú, por el coba de vida, ya pa. Y no que tu joven familia, que era loca, y pi, a pecha. Entonces, yendo en esta guau, ya hay coagina, ya está, ya por el coba de nada, o cajara, lleva un bulín, y te están buere. Entonces, es muy importante esta fecha poder celebrar en familia. En familia, entre vecinos, entre amigos, y que se siente esa Navidad pura. Porque bien sabemos, la Navidad es muy importante, es una fecha muy importante, porque es el nacimiento de nada más y nada menos nuestro Señor Jesucristo. Entonces, muy importante. La idea es que esa que nacimiento, y como dice Ayepa, Ñendrete Pupe o nace. Ya cuando dice Espíritu renovado. Anunciando una nueva Navidad, y por ahí, Lucas. La campana está hablando, anunciando una nueva Navidad. Entonces, que esa nueva Navidad entonces se transforma en otro espíritu nuevo, renovado, y en paz y en armonía durante los 12 meses del año. Esa es la idea, esa es la intención del programa Carlos de Tunjano. Por eso siempre hablamos de la Navidad, la importancia de la Navidad en familia y entre vecinos, porque al fin y al cabo, familia sobre la tierra, lo voy a pegar. Entonces, solamente la sangre nos hace diferencia. Para la gente de diferencia, pero todos somos familia, todos somos hermanos delante de Dios, y por eso es importante que nos unamos y podemos festejar una Navidad en familia, entre amigos, y poder así ayudarnos durante los años venideros. A ver, espectacular. Gracias, Lucas. Bueno, salud Quino y a toda su familia. Va y si te digo ley que la inúmeres esa y la gente que la inúmeres Lucas de no matar y don reina aquí no quiera inúmeres Lucas hoy te se viene creo que ya notado baby, pero de igual manera un saludo muy especial para toda la familia cara y maranga tú y en Boyacuy a ver justamente está y donde yo pues Lucas y en el primer premio no jaja y es pecho pero ya si ok ventilado o sea está bueno de bonita o sea es espectacular saludos a la familia. Y nadie le invita a generar a ti a suya por ahí en el lugar. Ya pues, nada, vete y. ¿A esta parte dice? Paella. Famoso paella, el lugar de Iguazú Casero, más allá. ¡Ja! Sí. Así que creo, si ese celular toda hora mañana se anda y baja en Bamana haciendo y allí viene. ¡Hace te! Así que saludos y bendiciones para toda la familia. La familia Doña Reina Aquino desde Puerto Cantera, Lucas. O Puerto Paraíso. Puerto Paraíso. Gracias, Lucas. Añe como un dispase la Puerto Candela a Puerto Paraíso, Lucas. Bueno, está viniendo en dos la hora y entonces ya se marea. Pero nos sentimos tan felices y tan contentos, ¿verdad?, de poder compartir con toda la audiencia. Cuando te envías, pues ponéis, teniendo el anillo para mí, que te voy a enseñar en el país, te lo mira. ¿Sabes? Andaba con los castellanos, se mae. Pero oré con los castellanos a la caraguata, tipo de medio metro, mientras que gine. No hay caso. Sí, señor. Y en este caso, de mal que tipo, ahí ve la cara, Luca. Diga, tú, hay que buscar, te digas la cara, ya no, pues ahí. A veces, ¿cómo vamos a tomar este? Ese, vi la cara, ya no bañé, güey. Muy bien, Lucas. Y ando, mira, doña Erenia, a hoy, o sea, buscáis, Luca. A donde la polca para allá, o sea, buscáis, a buscáis, que ya te saluda, ya ando, mira.

0: Hey, Lucas, vas a pegar por un día la voy a esa mañana para poner ya de 30 en el minuto de la hora 18, si la tarde tiene 9 minutos en todo el territorio nacional. A ver, Lucas, yo me saco y en el año de hoy viene yo también, si ya dos caseteros y también año doña Chona. Va, esa voz a buscar y ve, oye, en dúo las polcas para vaya, Lucas, en esa, voy a buscar y voy a tener audio, lleva la año de mamá y tini.
1: Saludos para Lucas Cañete y para Silvio Acuña.
0: Muchas gracias, Chona, desde Capitán Miranda, Doña Ereniago, pero y Doña Chona, doña, más conocida como Doña Chona. Muchas gracias por el saludo y gracias por el Zapucay también. Deja ir a los paraguayes, de Doña Jesús. Ya sé, Lucas, la legalmente la. Ahí se dan cuenta, el hermano del inicio del programa, entonces andamos, puse a mi poco a coracho y es a Yepe, pues a Zapucay, ya. Pero mañana decir una sesión más, pero ya Zapucay, pero. A los paraguayes, este Lucas. Increíble, pero cierto, Lucas. La polga por la valla llena de Zapucay, a lo mismo que ahí, vacuna muy emocionante, ¿no? Y tal. Muy bien, Lucas, excelente. Ven, va a buscar. Los. Se inambu y en un minuto le gusta mantener copulas y haber locado un mosaco y hay nada, los rutilantes guaraníes originales, te la vaya, Lucas. Sí, se inambu y Javi Query en Franca, ¿no? Los esas semintas y te da yo, doña Nati, doña Nati, te señala a ti y ya te imaginas, Ruye y Cuamón, Burillo, y nada, que te digo una vanilla, pero pues, en domina, mocó y burajea, pues llegué y mañana tuve.

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Por la 87.9 FM Nueva Alborada, estamos compartiendo Caro Esté Pitunjaro con Silvio Acuña.

0: Y Papo Coño, no voy a imaginar Papo a Pedro Lleva 47 minutos a la hora 18. 6 de la tarde, 47 minutos. Ñandre está Paraguay, Tuiza, Cuella de Tembia, Poca, Arete, Pitunjaro. Ñandre Pujue, 87.9 Radio Nueva Alborada FM Rupide. Sí, señor. Ñamo se la envió a Ginero, donde va de tu papá Pine. Soco Cueja, Tabaiwa, Ariela y TV. Ñandú. Mosco y por ella, Luca.
1: Y gusto cueste, ¿sabes? Ese Inambu y Luca, bebé, ¿eh? Qué purete, ¿sabes? Ay, y la gente que Luca parece, bebé, pura gente, güey, así me decato y así, Luca, que tome, y a mí me upona, bebé, y lecha, y a mí me upona, ese, ja, ja, mandé la ne y me pone, no ande corazón, me hace compañero, o yo cascan de cristal, pura ahí, pura ahí, nada, ¿va a decirte la gente de grupo? Los Rutilantes Guaraníes con el dúo Mujica Ojeda. Añan de Anguirú, guayetico Don Elvio Bustamante. Vamos con Añan de Anguirú, Lucas. Rojesa Seminta Yepe. Y ahí en año Doña Nati. Guayetico Burañan de Infran Cabral y los Latinos. Espectacular. Gracias, Lucas. Espectacular. Voy a tener la voz, ¿eh, Lucas? Ya la comida, audio, doña, doña Gladys Oviedo, ya pues acá, ya de la reina, o que han dejado viviendo. Viene papá, doña Gladys.
2: Buenas tardes, don Silvio, te estoy escuchando, caminando, escuchando. Muy lindo tu programa. Saludo, bendiciones, saludo a tu audiencia.
0: Muchas gracias, doña Gladys Oviedo, desde Campineta. Guatajo, ya pisa caña de Gina, qué calidad, ¿verdad? Me hay ser ahí en el nombre, Lucas. Si hoy me ha perdido, no perdido, y ni un, no me mantenía un paso. Para ni un paso, no perdido, y nada, cuña caña de Gina, no. Muchas gracias, nos sentimos tan felices, muy contentos acá con el compañero Lucas Cañete. Cuando así la audiencia se manifiesta, y en el Gina, los Hendú, y nada, los Guatajo, y nada, Guatajo, más apoyo, y nada, tú, imagina que tenía tigres a los enduinas. Ah, qué lindo, espectacular. Nos sentimos tan felices porque sabemos que están en sintonía y también sabemos que les gusta la programación de la radio 87.9. Saludos a doña Gladys Oviedo y para toda la familia y para ustedes también muchas, pero muchas bendiciones. Audio de la Coima lleva Lucas.

Muy bien, entonces ya mega tú estás ya joven, ¿eh? Ya sí, estás mega tú, ¿eh? Sí, ya me está mañana después de jamón, allá sí, ruta. Ay, nada, tú, ya poco que me hicieron, muy bonita. Bañete ahí. Va, tío, sí, va, yo tío, Francisco Russo. El famoso yacaré de Paraguay, yo digo la Barcelona Colín. Tiene su historia ahí. Los pío verás, poco que me hicieron, ahí. Pero ahora antes de haber tenido un ITV, Lucas. Pero antes de o pio verá, o me busca mi salomo ahí. Va, yo lo pio verá, o me busca mi salomo allá. Me acuerdo el coin en la. Dije por acá, se va a mi historia, haga Lucas. Dije por acá, se haga, ok, y ya lo vendo, se vea. Muy bien. Otro dato es ahí, o pio verá, y pio bolsillo, ve. A pesar de que lo ñan de neta, va, Lucas. Cuasa, mío, mija, mandamos gente a pavo, digo. Es mi opio, verás, antes de poner algo. No puedes mandar ya, tanto que. Sí, sí, otro ahí. Pero óyeme, en cuenta. Y estos son chistes. Este, allá buscas agua. Ya buscado, yuje, ya divertido, yuje. Pero siempre digo, ya y cuadra más personas de pañeño y mollarupeisa. Opio, verás, y peor, señor. Qué barbaro. Bueno, los otros más. Por lo tanto, Sanguirucuera, muchas gracias, Mandela Guillermo, de entero, por la sintonía, por la preferencia. Gracias a toda la gente que nos ha enviado su mensaje. Pues ahí, en el Noya Cueva. O ahí, a Coñandé, enviar audio. De alguna u otra forma, en comunicación. Muchísimas gracias de corazón, Andema. Lucas, como siempre, excelente el trabajo. Muchas gracias. Éramos a la post-jueves. Tu paja y sigo y portamos bien. Y me te llevo un día que te me enseñas en Du. La mejor música del mundo, la música paraguaya, pues ahí, en el niño para. Bueno, mola, yo preparé ti material, Lucas. ¿Cómo que haré? Yo preparé ti material, le han encantado con la muña moñi en mí, en algunas historias, en el que tú puedes ser nuestra fauna, lleva, o algún músico. Vamos a ver qué puede ser. Mañana es jueves del recuerdo, jueves TVT, entonces ña moñi en guaña, compartíamos con la audiencia, en Lucas. Entonces, aprende más la mitad. Tú puedes visitar el WhatsApp siempre, pelle cuidado con la mitad, en 12-8, a nivel de acelerar a ITI, porque si no llena el corazón y acelerar a la dedica, tú llenas ya a una enfermedad, entonces 12-8, inde la mitad, 12-8, inde, ahí yo cuida para entero vea. Y no se olvide, mis queridos amigos, que Dios siempre ocupe el primer lugar en su vida. Muchas gracias, permiso.

0: Son las 6:55.
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Gracias. Ok. Vamos a cantar de una manera muy especial. Vamos a ver si me ayudan a cantar. ¿Cómo dice Silvio? A ver las manitas arriba, a ver cómo suena, ¿eh? Vamos a cantar conmigo.

¡Nos vamos! ¿Se cansaron? ¿Qué vamos a hacer con el ritmo?

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1: Son las 7 con 56 minutos.
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